すごい。

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Y cuando son las 10 de la mañana y un minuto, nosotros les damos los buenos días, les damos la bienvenida. Si se acaban de incorporar a este punto del día, les damos las gracias por acompañarnos en esta mañana de lunes. En un ratito, el informativo de interés regional con noticias de nuestra comunidad y también de nuestra comarca. Más tarde llegará el informativo, primera edición, ya que el segundo lo tenemos, como ustedes bien saben, a la 1 de la tarde. En el tiempo de entrevista vamos a tener con nosotros a una formación musical que se llama Insanity. Es una banda de track metal formada en Bullas en el año 2023. Su propuesta combina la velocidad y potencia características del thrash metal clásico con ritmos que resultan más técnicos y contundentes, dando lugar a un sonido propio y característico y cargado de energía y de fuerza. La formación está compuesta por Chema Puerta, voz y guitarra, Dani Muñoz, guitarra, Juanjo Cánavas al bajo y Dani Abril el batería. En 2024 publicaron su primer trabajo de estudio, el EP Still on Track, al que recientemente siguió el lanzamiento del sencillo Security del año 2026. A lo largo de su trayectoria han actuado en numerosas salas de la región de Murcia y han participado en festivales destacados como Granito Rock 2025, compartiendo cartel con Mirat y Metalite, y Bull Rock 2025 junto a Barón Rojo. La filosofía de Insanity se basa en disfrutar de la música y transmitir esa pasión al público a través de directos e intensos llenos de energía. Ellos han participado en un concurso, quieren que la gente les vote. Mañana finaliza el plazo para poder hacerlo, así que esta mañana en nuestro tiempo de entrevista estarán con nosotros para contarnos todos los detalles al respecto. Ellos estarán con nosotros contándonos todos los detalles en el tiempo de entrevista y con ellos vamos a compartir esta mañana de lunes 8 de junio. Os esperamos aquí en este punto del dial, en el 107.7.

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1: Buenos días. Arranca un lunes sin actividad lectiva en los colegios e institutos de la comunidad por el Día de la Región, aunque el problema del calor en las aulas estará muy presente en esa festividad. Este martes, durante las marchas de la dignidad, sindicatos, asociaciones de padres y la Federación de Estudiantes volverán a clamar por medidas ante unas condiciones que dicen son inasumibles. Además, el Pozo Murcia venció 4-1 al Palma Futsal en el primer choque de la semifinal por el título de Liga. El siguiente partido en Mallorca, el miércoles a las 9 de la noche. Enseguida vamos con los detalles. Antes, sepamos cómo se circula esta hora en las carreteras de la región. DGT, Alejandro Martín, buenos días.
2: ¿Qué tal? Buenos días. Arranca ya esta jornada de lunes y van a encontrar tan solo ligeras dificultades en la MU33 ya de entrada a la capital murciana en el entorno de Alcocer. Situación ya mucho más tranquila en el resto de carreteras de la región.
1: Vamos ahora con la previsión del tiempo. AEMET, Juan Carlos Piña, buenos días.
3: Muy buenos días. ¿Qué tal? Continúa el tiempo estable este lunes en la región de Murcia, en un día en el que las temperaturas diurnas suben de forma importante en el interior y se mantienen con pocos cambios en el litoral. Podemos alcanzar máximas de 35 grados en Molina de Segura y Cieza, 34 en Murcia y Yecla, 33 en Caravaca de la Cruz, 32 en Lorca, 29 en Mazarrón, 27 en Cartagena y Águilas. Por otro lado, sopla viento flojo variable, tendiendo a flojo a moderado de levante hasta la tarde en el litoral. Es una información de AEMET.
1: Hasta las 8 de la mañana, noticias de la región de Murcia en Radio Nacional de España. En el control de sonido está Ernesto García Muñoz. Los últimos días han sido complicados para varios colegios e institutos de la región debido al último episodio de altas temperaturas. Mañana martes, durante las marchas de la dignidad, sindicatos, asociaciones de padres y la Federación de Estudiantes harán visible este problema. Esta acción es una de las medidas anunciadas por la FAPA, FEMAE, Comisiones Obreras, STEM y UGT para pedir la climatización de esos espacios. Dicen que las condiciones son inasumibles. La Sociedad de Pediatría del Sureste avisa que el confort térmico en los centros escolares no es un capricho, dice que es una cuestión de salud infantil. Isabel Cegarra, buenos días.
4: ¿Qué tal? Buenos días. En la región, las altas temperaturas en las aulas son una amenaza persistente y documentada contra la salud y el aprendizaje de los menores. Así de contundente se ha mostrado esta asociación de pediatría. Por eso recomiendan adaptar o suspender la actividad lectiva si no hay climatización adecuada a partir de los 27 grados. Los niños son más vulnerables al calor que los adultos, tienen una temperatura corporal más elevada y un sistema de regulación inmaduro. Esto los convierte en el grupo más sensible ante de temperaturas extremas. De hecho, los entornos de calor excesivo aumentan su fatiga, disminuyen su capacidad de concentración y también afectan a su rendimiento académico. Borja Melero es el presidente de la Sociedad de Pediatría del Sureste.
5: Los niños son más vulnerables al calor que los adultos porque su organismo todavía no regula la temperatura de forma tan eficiente. Tienen más dificultad para eliminar el exceso de calor y además dependen de los adultos para hidratarse y protegerse.
4: Cuando el calor es excesivo en las aulas, la probabilidad de suspenso aumenta en un 12,3% en el caso de los adolescentes. Hay que evitar la siguiente combinación.
5: Más que una temperatura concreta que no se pueda sobrepasar, el peligro aparece cuando se combinan calor intenso, exposición prolongada al sol, ejercicio e hidratación insuficiente. Por eso es fundamental ofrecer agua con frecuencia, evitar las horas centrales del día y buscar siempre ambientes frescos y sombreados.
4: La Sociedad del Sureste de Pediatría recomienda instalar sistemas de climatización y uso prioritario de infraestructuras verdes, sombra, en patios, arbolado y monitorizar siempre la temperatura. Esto, entre otras medidas, protegería el aprendizaje, la salud física y mental y reduciría desigualdades.
1: Después de examinarse de la PAU, la prueba de acceso a la universidad, 8.000 estudiantes esperan impacientes las notas que se van a publicar en poco más de 48 horas, el miércoles a las 4 de la tarde. Ha sido un fin de semana de mucho trabajo para los correctores, que lidian con las quejas de los alumnos por la dificultad de pruebas, como por ejemplo la de matemáticas.
4: Ahora bien, según el coordinador de la PAU, no es nada nuevo quejarse del nivel de los exámenes de las materias específicas, es la tónica general. Joaquín Lomba.
6: Aquí, ya digo, en una

0: una de las dos matemáticas hubo una aclaración que se hizo a una de las de los enunciados, pero era aclaratorio porque el texto en sí se entendía, pero como vimos que se atascaban mucho, pues se hizo una aclaración para que no hubiera problema. Y luego en otra materia, en química, sí había un par de errores en la impresión y se subsanaron sobre la marcha, se fue diciendo.
1: También se ha penalizado a 6 alumnos que portaban las clásicas chuletas, a uno con un móvil y, tras la corrección, a 2 estudiantes con exámenes de filosofía exactamente iguales.
0: Pues 2 textos idénticos en filosofía, aunque no lo hayamos parado en el momento del examen, les hayamos dicho nada, pues es completamente imposible que 2 exámenes sean exactamente iguales en su respuesta en el examen de filosofía. Esos 2 estudiantes, y es una situación real, se van a encontrar con 0 en todo.
1: El miércoles 10 conocerán sus notas.
2: Continúa activo el dispositivo especial de tráfico con motivo del puente del Día de la Región. 230 agentes de la Guardia Civil llevan a cabo controles, regulación y vigilancia extraordinaria de las carreteras de la comunidad, donde hay 6 radares móviles como parte de este operativo que finaliza en la medianoche del martes.
1: La DGT pide mucha precaución al volante durante estos días de desplazamientos. Así lo remarca la jefa provincial de tráfico, Virginia Jerez.
3: Adaptar nuestra velocidad así a las condiciones de circulación, en todo caso respetando los límites máximos establecidos por la vía por la que circulemos. El uso del cinturón de seguridad y sistemas de retención infantil es importante tener muy presente, que es obligatorio en todo tipo de vías y de trayectos, y abrocharlo salvavidas. También la cero tolerancia al consumo de alcohol y otras drogas y la conducción, precaución para todo tipo de usuarios.
2: Muchos de esos desplazamientos por carretera han tenido o están teniendo lugar hacia segundas residencias o zonas del litoral. Sin duda, las playas de la región son uno de sus grandes activos turísticos. Por ello, y por su valor ecológico, resulta fundamental la ausencia de residuos en el litoral. Este fin de semana se ha celebrado la 5ª macrolimpieza de fondos marinos en las costas de la comunidad. En ella han participado más de 500 voluntarios y más de una veintena de centros de buceo en varios enclaves de la región de forma simultánea, entre ellos La Manga, Cabo de Palos y La Zona. La iniciativa está impulsada por la Federación de Actividades Subacuáticas de la Región de Murcia. Su presidente es Juan Ángel Cano.
4: Hemos notado que gracias a esta actividad, que ya es la 5ª edición, cada vez vemos que las costas están más limpias y vemos un resultado positivo en el que se recogen menos basuras.
2: Desde 2021, la macrolimpieza ha retirado más de 8 toneladas de residuos de los fondos marinos de la región. Este domingo, además, se ha realizado la limpieza nacional de fondos marinos y playas en más de 30 enclaves de todo el país.
1: Y en el caso de la región, esta ha tenido lugar en 2 enclaves, la playa de los Cocedores y la playa de Levante, en Águilas. La ha liderado el Club de Buceo Capitán Buzo de Mejorada del Campo de Madrid. Luis Barbado, uno de sus miembros, remarca la importancia de este tipo de acciones.
5: Concienciar y aportar nuestro granito de arena para que nuestro planeta y nuestros mares y playas cada día estén mejor, más saludables, y sobre todo pues con un gesto que podamos hacer y ir cambiando la gestión de los residuos.
1: Solo en una jornada este club recogió casi 50 kilos de plásticos.
2: Además, Los Alcázares se ha convertido en el primer municipio del Mar Menor que pone en marcha un proyecto piloto para retirar de forma manual caulerpa, un alga que ha proliferado en distintos puntos de la laguna. De momento, la experiencia se lleva a cabo solo en la playa de Los Narejos, aunque el objetivo es replicarla en otras zonas de baño del entorno. La idea es conocer cómo responde el ecosistema y comprobar si la retirada de pequeñas manchas aisladas puede evitar que terminen expandiéndose. Mario Pérez Cervera, alcalde de Los Alcázares.
6: El Ayuntamiento de Los Alcázares solicitó realizar esta prueba piloto en 3 playas y solo se nos ha autorizado realizar la primera, en primera instancia, en esta misma. Son trabajos que se realizan de manera manual y que están supervisados por personal de medio ambiente de la comunidad autónoma e incluso con la contratación de una bióloga.
2: Además, les contamos que la policía local de Lorca ha desarrollado en la última semana más de 150 de controles y más de 330 actuaciones en distintos puntos del casco urbano y las pedanías, con el objetivo de seguir garantizando la seguridad, la convivencia y el bienestar de los vecinos de la localidad.
1: Además, el cuerpo ha detenido a 6 personas tras diversas intervenciones relacionadas con el tráfico y la seguridad vial. 4 de ellas fueron detenidas por conducir bajo los efectos de bebidas alcohólicas o sustancias estupefacientes, mientras que otras 2 lo fueron por conducir vehículos careciendo del el correspondiente permiso de conducción y sin haberlo obtenido nunca. Estas actuaciones se enmarcan en operativos puestos en marcha por la policía dirigidos a reforzar la seguridad vial, prevenir conductas contrarias a la normativa, proteger los espacios públicos y contribuir al mantenimiento del orden y la tranquilidad en el municipio. Pedro Marín, portavoz de la Policía Local de Lorca.
7: También queremos informar a aquellos ciudadanos que residen en las pedanías de la costa lorquina nuestro compromiso inquebrantable de intentar trabajar en prevenir y revertir aquellos hechos delictivos derivados del petaqueo y el tráfico ilegal de inmigrantes.
2: Y antes de los deportes, se lo estamos contando en Radio Nacional, el Papa León XIV continúa hoy con su intensa agenda en Madrid en su primera visita a España, tras los actos multitudinarios de este domingo con la misa del Corpus Christi en la Plaza de Cibeles y el encuentro Tejer Redes en el Movistar Arena.
1: Entre las miles de personas que siguen estos días al pontífice se encuentran 200 peregrinos de la UCAM, entre estudiantes, profesores, personal de administración y servicios y también familiares. Jorge Gil, trabajador de la UCAM, y Ángela, futura estudiante de la universidad, cuentan cómo están viviendo esta experiencia.
8: Una oportunidad única de verlo de cerca, poder saludarlo y poder escuchar las palabras que tenía preparadas para nosotros y recibir su bendición.
9: Muy emocionante, con su sonrisa siempre en la cara, siempre saludando y todos en familia, esperándolo llegar.
2: Vamos ahora con los deportes. El Pozo Murcia encarrila la eliminatoria semifinal ante el Palma Futsal y tendrá el miércoles la oportunidad de sentenciar en Somos su pase a la final. Mario San Miguel.
10: Una victoria por 4-1 que permite al Pozo Murcia tomar ventaja en la serie y sumar el primer punto de unas semifinales donde los murcianos dan el primer golpe en un Palacio de los Deportes entregado con su equipo. José González, preparador de los chacineros, cree han llegado a la fase final en un momento óptimo.
11: Nosotros sabemos lo que somos, pero que también lo sepa la gente que viene todos los días ayudarnos, pues nos ayuda muchísimo para que estemos en ese momento óptimo de temporada, donde todos los jugadores son importantes cada vez que participan y donde cada día uno de ellos, sin esperarlo, puede ser más importante.
10: El sueño de la primera división de fútbol sala nacional está solo a un paso para el Zamudio Natal. El conjunto dirigido por un orgulloso Dani Martínez se clasifica para la gran final del playoff de ascenso tras derrotar por un inapelable 1-3 al Málaga Ciudad Redonda.
12: Un sentimiento de felicidad y de orgullo enorme. Yo se lo decía a los chicos antes del partido, que ya nos podemos sentir ganadores.
10: El último obstáculo hacia la gloria será el Guapinax Zaragoza. La final se disputará de nuevo al mejor de tres partidos. Y la solidez del Melilla Torreblanca le da la victoria ante el STV Roldán. El campeón de la temporada encarrila el primer punto de la eliminatoria ante las murcianas por 4-1. En fútbol, el Imperial se queda a un solo paso del salto de categoría a segunda red tras derrotar al Olímpico de Totana por 2-1. El doblete de Alex Meca decidió el duelo después del empate a 1 de la ida. Ahora le queda el último escollo, el Club Deportivo Pamplona, que va a visitar en Enrique Roca el próximo fin de semana. Y en motociclismo, el murciano Máximo Quiles regresa al escalón más alto del podio, ampliando su ventaja al frente del campeonato de Moto3 con una brillante victoria en Marathon Park. El también murciano Álvaro Carpe acabó tercero. En MotoGP, en este Gran Premio de Hungría, el mazarronero Pedro Acosta subió al cajón en el segundo escalón, mientras que el piloto de la ñora Fermín Aldeguel solo pudo ser 19º tras caerse.
2: Repasamos ahora los titulares de la prensa regional. La visita del Papa protagoniza las portadas. Patricia Hidalgo.
13: 1 millón de fieles rezan con el Papa, leemos en La Verdad. El pontífice, en una misa multitudinaria, llama a los católicos a construir un mundo nuevo y le acompaña la imagen de León XIV saludando desde su vehículo a religiosos y voluntarios congregados en Cibeles para la misa. La Opinión, por su parte, titula como una estrella. León XIV desborda Madrid e insta a los fieles y referentes sociales a implicarse más con los débiles. En imagen le vemos rodeado de fieles fotografiando el momento en el evento Tejer Redes en el Movistar Arena. Pero llevan otros titulares. Este periódico destaca que los odontólogos piden frenar la sobretitulación ante el insostenible aumento de los egresados. Por su parte, La Verdad recoge que Salud pide a Hacienda el IVA pagado a la firma de la trama de las prótesis.
2: Esta noche se celebra en la Diputación Cartagenera de la Aljorra la Noche de las Migas, un momento para reunirse con amigos, familia y vecinos alrededor de una buena sartén, compartir mesa, risas y demostrar quién domina realmente el arte de este manjar. En este evento se cocina y, ojo, se compite.
1: Y habrá premio al mejor plato de migas, al ya famoso Quién es Quién y a Miss y Mister Visitante. Y después el recinto ferial se convertirá en una gran fiesta al ritmo de la Orquesta Diamante, que traerá grandes temas para amenizar la noche a partir de las 11:30. Yeah.
2: Hasta aquí las noticias de la región de Murcia. Les dejamos ahora con las mañanas de Radio Nacional con Juan Ramón Lucas. Feliz día.

Es momento de darla a conocer las noticias de interés de estos días en nuestro municipio, en Bullas. La Concejalía de Cultura pone en marcha Arte para acá, un podcast para dar voz al talento joven de Bullas. La Concejalía de Cultura del Ayuntamiento de nuestra localidad lanza esta semana Arte para acá, un innovador podcast destinado a convertirse en un escaparate para el talento, la creatividad y las inquietudes de la juventud bullense. Este nuevo proyecto nace con el objetivo de ofrecer un espacio donde decenas de jóvenes puedan hablar y reflexionar sobre diversos temas de su interés, aprovechando además para mostrar sus capacidades artísticas, compartir experiencias, contar sus historias y dar visibilidad al enorme potencial creativo que existe en nuestro municipio. A través de entrevistas y conversaciones dirigidas por cuatro jóvenes moderadores de Bullas, Arte para acá permitirá descubrir a artistas, creadores, emprendedores y personas con inquietudes culturales que contribuyen a enriquecer la vida social y cultural del municipio. El concejal de Cultura, Antonio José Espín, destacó en esta presentación que esta iniciativa ha sido creada y desarrollada con la colaboración de jóvenes artistas de Bullas vinculados a diferentes disciplinas creativas. Desde el primer momento ha querido poner la idea al servicio del equipo que le han acompañado para que todo esté pensado y hecho por jóvenes de Bullas, que es el público al que va dirigido. Además, desde esta concejalía también quería que tuviese un lenguaje fresco y dinámico, así como también cercano. Es un espacio creado para que nuestros jóvenes puedan expresarse libremente y conectar con la ciudadanía a la que tienen tanto que aportar. Arte para acá nace con vocación de continuidad y crecimiento como proyecto abierto a la participación de nuevos jóvenes del municipio que quieran aportar sus ideas, conocimientos y creatividad. El trabajo colaborativo ha sido una de las señas de identidad de esta iniciativa. El nombre del podcast y del diseño de su imagen gráfica ha sido creado por Pedro Béjar. La decoración y el diseño del espacio ha corrido a cargo de Esperanza Gómez. La grabación del vídeo y sonido ha sido realizada por Diego Fernández Gea, mientras que la postproducción audiovisual y la creación de contenido para redes sociales son obra de Diego Fernández Valera. La coordinación técnica del proyecto ha sido desarrollada por una servidora, Juani Sánchez. Por su parte, la labor de moderación de sus programas recae en María Gea, Diego José Puerta, Lázaro Amor y Elena Martínez, quienes conducirán las entrevistas y conversaciones con los protagonistas de cada episodio. Durante esta primera temporada, el sillón de Arte para acá recibirá a 17 jóvenes de Bullas pertenecientes, como bien les hemos dicho, a diferentes disciplinas, ofreciendo una visión diversa y enriquecedora del panorama creativo local. Los episodios se estrenarán cada jueves por la noche y podrán visualizarse a través del canal de YouTube del Ayuntamiento de Bullas, así como en los perfiles oficiales de Arte para acá en Instagram y TikTok. Con esta iniciativa, la Concejalía de Cultura refuerza su apuesta por la participación juvenil y la promoción del talento local, creando un nuevo espacio de encuentro, diálogo y difusión cultural nacido en Bullas para presumir de Bullas. El Ayuntamiento de Bullas rinde homenaje a los obreros de la Capaza. El Ayuntamiento de Bullas invita a toda la ciudadanía al acto de reconocimiento a quienes con esfuerzo y dignidad llevaron y llevan de la mano de la Capaza en busca de trabajo y formando parte de nuestra historia colectiva y de nuestra identidad. Este homenaje a los obreros de la Capaza va a tener lugar mañana, martes 9 de junio a las 8:30 en la avenida de Cejín, junto al cuartel de la Guardia Civil.

Por otro lado, también les contamos que la policía local de Bullas acoge el curso APEX, Adiestramientos Policiales Especiales Nivel 2. La policía local de Bullas acogió la pasada semana el inicio del concurso de formación APEX, Adiestramientos Policiales Especiales Nivel 2, una acción formativa especializada que durante los próximos días reunirá a agentes de distintos municipios de la región de Murcia con el objetivo de reforzar sus capacidades operativas y mejorar su preparación profesional. El acto de bienvenida contó con la presencia del concejal de Seguridad Ciudadana del Ayuntamiento de Bullas, Alfonso Manuel Guirado, quien recibió a los participantes y destacó la importancia de la formación continua para garantizar un servicio policial eficaz, seguro y adaptado a las necesidades actuales de la ciudadanía. En esta edición participan agentes de la Policía Local de Bullas, junto a efectivos procedentes de las plantillas de Mula, Caravaca de la Cruz y Fortuna, que compartirán durante toda la semana conocimientos, experiencias y prácticas especializadas. El curso, promovido a través de la Escuela de Formación e Innovación de la Región de Murcia, abordará contenidos orientados a la mejora de la operatividad policial, entre los que destaca la técnica policial, identificaciones, cacheos, engrilletamientos, mecanización de armas, intervención en vehículos, glamping policial y procedimientos de respuesta ante situaciones con arma blanca, entre otras materias. Desde el Ayuntamiento de Bullas se pone en valor este tipo de iniciativas formativas que permiten a los cuerpos policiales actualizar conocimientos, perfeccionar técnicas de intervención y fortalecer la coordinación entre municipios, contribuyendo así a ofrecer una respuesta más profesional y eficaz ante cualquier situación. La formación continúa y el entrenamiento especializado constituye herramientas esenciales para garantizar la seguridad ciudadana y mantener unos servicios policiales preparados para afrontar los retos actuales con las máximas garantías.

Y por otro lado, decirles que Juan José Robles, la orquesta de Tania y los músicos que me acompañan y yo mismo nos estamos dejando la piel para hacer un concierto inolvidable en Bullas. Qué maravilla tener a estos buenos músicos, entre ellos Juan José Robles, con nosotros. Hablar de música tradicional de sureste peninsular es inevitablemente pensar en el compositor de Alhama, Juan José Robles. Dentro de su amplia discografía, sus creaciones se caracterizan por mostrar un gran respeto hacia los sonidos de raíz, pero sin dejar de trabajarlos desde una mirada contemporánea. Esta peculiaridad de entrelazar en las partituras pasado con presente facilita que sus conciertos resulten atractivos a un público mucho más extenso del que habitualmente podría asistir a un concierto de folk. Con más de 40 años sobre los escenarios, Robles se unirá con sus músicos habituales junto a la Orquesta Sinfónica de Tania el próximo 26 de junio en la Almazara de Bullas. El motivo principal, celebrar los 30 años de vida de este periódico con todas las personas que quieran acompañarnos. Una velada musical que estará dirigida por el director caravaqueño David García Morenilla. Recordarles que Juan José Robles y la Sinfonía de Tania Folk Sinfónico estarán el próximo 26 de junio a las 9 en la Almazara, con la apertura de puertas a las 8:15, y la venta de entradas es a través de www.compralaentrada.com, o también pueden llamar al teléfono de este periódico para ofrecerles más información al respecto. Además, pueden encontrar una entrevista a través de internet de este gran músico y de lo que pues es su trayectoria musical. De hecho, en esta Sinfónica de Tania están y forman parte dos músicos de nuestra localidad a los que vamos a intentar pues contactar con ellos para que nos den más detalles acerca de este concierto.

El Ayuntamiento de Bullas conmemorará el Día de la Villa 2026 con un programa de actividades que pone en valor la historia, la cultura y las tradiciones del municipio. La programación arrancará el 7 de junio con el tradicional Zacatín, que tuvo lugar en el día de ayer, y la representación del auto de Villazgo de Bullas, una recreación histórica que rememora la independencia de la villa. Durante la semana siguiente se celebrarán diversas actividades, entre ellas la exposición educativa Vive tu Río, una ruta histórica guiada sobre el yacimiento de la villa de Bullas, y una programación especial en la Onda de Bullas dedicada a su independencia. El acto central tendrá lugar el 19 de junio en el auditorio de la Casa de la Cultura con la conmemoración institucional de la Constitución de Bullas como villa. Durante la ceremonia se entregará a título póstumo la medalla de la villa a don Mateo Caballero Caballero, además de varias menciones honoríficas a personas y entidades destacadas del municipio. Las actividades concluirán el 25 de junio con la presentación de una nueva edición de la revista cultural Alco. Con esta programación, el Ayuntamiento invita a vecinos y visitantes a participar en una celebración que recuerda la identidad, la memoria histórica y el reconocimiento al talento y compromiso de la ciudadanía bullense.

y no vamos a despedir nuestro informativo sin hablarles de la procesión del Corpus Christi que tuvo lugar en el día de ayer, en la que participó pues muchísimos vecinos y vecinas de nuestra localidad, con esos diferentes altares que con tanto cariño preparan y con tanto esfuerzo, así como esa alfombra que también realizó la cofradía de San Juan Evangelista Los Blancos. Desde aquí, nuestra enhorabuena a todos ellos.

ya saben que mañana martes es festivo, que es el día de la región, y el Ayuntamiento de Bullas nos informó hace unos días que el mercado semanal, que habitualmente se celebra los martes, quedará suspendido este martes, mañana 9 de junio, con motivo de la festividad del Día de la Región.

Y de esta forma nosotros finalizamos este nuestro informativo en el día de hoy. Gracias por escucharnos y estar atentos a este punto del dial, al 107.7.

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0: 11 de la mañana, 47 minutos. Aquí estamos en vivo y en directo. Pensarán los oyentes de la radio de Bullas, ¿qué está pasando? Algo está sucediendo en la radio. Hemos cambiado totalmente de registro. Y aquí tenemos a varios jóvenes de nuestra localidad, 3 de Bullas y 1 de Totana, hablándonos de un proyecto musical con el que comenzaron y siguen con mucha ilusión. Los vamos a saludar. Tenemos a 2 Danis por aquí. Buenos días.
1: Buenos días.
0: Estos chicos que además, bueno, cuando han sonado, han reconocido su música, se han venido muy arriba, ¿verdad, chicos?
2: Sí. Siempre, siempre.
0: Hombre, si no te gusta lo que tú haces. Evidentemente. Por otro lado, tenemos a Chema, que está aquí también, observando lo que está pasando aquí en la radio esta mañana, ¿no? Buenos días.
3: Buenos días.
0: ¿Qué tal?
3: Nada, aquí genial.
0: ¿Bien?
3: Estupendo, un trato perfecto.
0: Un trato perfecto, ¿verdad?
3: Genial,
0: y aquí
3: genial.
0: Tenemos también a Juanjo.
4: Buenos Hola, días, buenos Juanjo. Días.
0: Juanjo viene de Totana. Tenemos 3 chicos de Bullas y 1 de Totana, ¿verdad?
5: Correcto.
6: Exactamente.
0: Bueno, contarnos quiénes sois y cuándo comenzó vuestra trayectoria musical.
5: Bueno, pues nosotros somos 4 jóvenes que nos gusta muchísimo la música que hacemos a día de hoy. Nuestra trayectoria empezó un poco, pues, yo creo que como empiezan todos los grupos, ¿no? Un par de amigos se juntan para tocar, se dan cuenta de que les gusta mucho el menear la cabeza cuando suena la guitarra, la batería y demás, y bueno, pues intentas un poquito hacer un proyecto un poco más serio, más formal, ¿no? Y en este caso esos 2 chicos éramos yo y Dani.
0: Dani y yo.
5: Bueno, perdón.
4: Dani y yo.
0: Pero como os llamáis igual.
5: Claro, da igual. Y bueno, luego pues apareció Chema. Tuvimos la suerte de que nos contactó vía redes sociales para... Bueno, pues para juntarse a tocar con nosotros. Parece que no le desagradó mucho porque sigue aquí. Entonces, bueno. Y nada, pues empezamos nosotros 3 un poco a grabar lo que fue la primera maqueta de Insanity. La publicamos el año pasado, me parece, si no recuerdo mal,
4: sí,
5: en abril.
4: Sí.
5: Y luego, pues bueno, contactamos a Juanjo vía una página de contactos de músicos. Uh-huh. Y bueno, pues vino, hizo un primer ensayo con nosotros.
0: Menos mal que era una página de contactos de música,
5: sí,
0: ¿no?
5: Sí, por supuesto,
0: claro,
5: por supuesto.
0: Por eso contactaron con Juanjo.
5: Y nada, pues vino desde la otra parte de la sierra a echar aquí un ensayo con nosotros y parece que también le gustó porque no se ha ido.
0: Así no se ha ido, y bueno. Además, si es que quien viene a Bullas se queda.
5: Claro.
0: Sí, sí. Eso es así.
5: Es maravillosamente,
0: ¿verdad?
5: Precioso nuestro
0: Juanjo,
5: pueblo.
0: Juanjo, buenos días.
4: Buenos días.
0: ¿A que hay buena gente aquí en Bullas?
4: Por supuesto.
0: Por supuesto.
4: Te de la mejor de la región.
0: De la mejor de la región. Claro, y si no, que se lo digan a Chema. Buenos días, Chema.
3: Muy buenas.
0: ¿Qué? ¿Cómo estás? ¿Bien?
3: Yo estoy estupendamente.
0: ¿Qué tocas tú en este grupo?
3: En el grupo soy voz y guitarra.
0: Y guitarra. Y cuando vistes a los 2 Dani con el estilo que a ti te gusta tocando, ¿ellos tocan la guitarra, los 2?
5: Yo toco la batería.
0: Tú
5: yo
0: la batería y tú la guitarra eléctrica, ¿no?
4: Exactamente.
0: ¿Y Juanjo qué?
4: Yo el bajo.
0: El bajo, muy bien. Y cuando visteis a los 2 vecinos de Bullas y dijiste, pero si esto es lo que yo he soñado siempre,
4: claro.
0: ¿O no?
3: Claro, fue
0: sí.
3: Un poco... aquí siempre ha habido mucha cultura musical,
0: sí,
3: de
0: ¿verdad?
3: Este aspecto más underground, digamos.
0: Uh-huh.
3: Y dije, ¿cómo chavales más o menos de mi edad, jóvenes que están empezando a tocar música que a mí me gusta... Y
0: yo me voy a quedar fuera.
3: Claro, digo, ¿y cómo voy a perder yo esta oportunidad?
0: Muy bien.
3: Pues nada, pues contactamos y hasta el día de hoy creo que hemos hecho muy buenas migas, hasta el proceso de ser compañeros de grupo, hasta me atrevería a decir que ahora somos amigos.
0: Amigos y todo. Oye, ¿dónde ensayáis y qué día ensayáis?
5: Bueno, pues tenemos un local de ensayo en la escuela municipal de uh-huh. ahí de Las Peñas.
0: Uh-huh.
5: Y ensayamos un poco, pues bueno, como por desgracia todavía no tenemos ni muchísimo menos la suficiente fama o trayectoria.
0: Todo se andará poco a poco,
5: como para poder vivir de esto, aunque me encantaría, por otra parte. Pues,
0: además,
5: bueno,
0: soy muy joven.
5: Claro, trabajamos, sí. Ensayamos cuando pues los trabajos ajenos que tenemos cada uno nos permite juntarnos.
0: Uh-huh.
5: Puede ser un sábado, puede ser un martes, puede ser cualquier día que una persona de uno de los 4 hable por el grupo y diga, oye, ¿cómo lo tenéis esta tarde? Pues bien,
0: ya
5: o,
0: está.
5: O trabajo, no puedo.
0: Ya, porque los 4 trabajáis.
4: Sí,
3: sí.
5: Yo estudio.
3: Sí.
0: Tú estudias. ¿Qué edad tenéis? Dani,
4: yo,
0: ¿tú qué?
4: 24 años.
0: 24 años. ¿Tú?
5: Yo tengo 18.
0: 18. ¿Y tú, Chema?
3: Yo tengo 26.
0: ¿Sí? ¿Y tú?
4: Y yo 27.
0: 27. ¿Y vos, y tú, Juanjo, en qué trabajas?
4: Yo ahora mismo estoy en paro, pero lo mío era la electricidad, la informática...
0: Como tú, Dani, ¿no?
5: Sí, como yo.
0: Estáis conectados por el cable, ¿no?
5: Sí,
0: ¿y tú, Chema, qué te dedicas?
3: Pues Yo voy un poco a donde me depara el viento. Yo ¿sí? he estudiado grado superior de deporte uh-huh. y actualmente, hasta la semana pasada, he estado trabajando supliendo una baja en la piscina climatizada aquí de Bulla. Uh-huh. Pero ahora acaba la baja y, bueno, me estoy pegando unas mini vacaciones.
0: Muy bien.
3: Hasta que me surja otro trabajo.
0: Ya está. Y moviendo las redes sociales
3: a tope
0: con vuestro tope. Grupo, buscando colaboraciones. Uh-huh. Os pusisteis en contacto con Anda de Bullas, con un indiano relenco también, ¿no?
5: Sí, por ahí.
0: igual he destapado una sorpresa, pero bueno, tenemos que tener alguna exclusiva, ¿no,
5: exclusiva,
0: Dani?
5: Exclusiva, por supuesto.
0: Claro. Sí. ¿A quién más habéis pedido apoyo?
5: Bueno, en general intentamos pedir apoyo a todo el pueblo de Bullas, ¿no? Quisimos uh-huh. movilizar un poco... la noticia por canales como la Onda de Bullas, que creíamos que era pues bueno el máximo exponente al final dentro de
0: gracias.
5: Los medios visuales gracias. y auditivos del pueblo. Un poco queríamos pues eso, ¿no? Movilizar un poco a la gente para que supieran que no hace falta su ayuda, ¿no? Al final estamos en un punto de ser finalistas de un concurso muy importante dentro del país y que se rige por un régimen de votaciones. Además uh-huh. creíamos que el ganar este concurso también podía darle de alguna manera un poquito de visibilidad a Bullas, ¿no? Ya que bueno,
0: claro.
5: además de ser de aquí del pueblo, somos el único grupo de la región de Murcia que ha sido seleccionado y seríamos de los primeros, si no te digo el primero, que de la región que iríamos al festival como ganador.
0: Uh-huh. Ojalá que sea así, porque yo sé que habéis puesto todo vuestro trabajo, todo su esfuerzo para que sí sea. Y bueno, ya han podido escuchar los oyentes, de fondo tenemos la música. ¿Cómo describís vuestro sonido, Chema?
3: Bueno, yo creo que nuestro estilo es agresivo, pero también no deja de ser algo... un poco más limpio, creo que hemos hecho algo un poco novedoso, cogiendo no solo lo que es el estilo solo que tocamos, sino de ir cogiendo cachicos de... Pues a mí me gusta este tipo de... porque hay muchas variantes dentro
0: claro.
3: del metal.
0: Uh-huh.
3: Me gusta esta variante, pues vamos a meterle esto, como al final llevamos tocando poco tiempo... al final, y creo que aquí ninguno tenemos estudios de música.
0: ¿Sois todos autodidactas? ¿De oído?
4: Sí.
0: ¿Todos?
4: Sí, bueno, más
3: sí,
4: o menos.
3: Sí, más o menos.
5: Yo 100%.
0: 100%. Qué máquinas. A mí me parece admirable, porque que tengáis esa habilidad, que luego ya se entrena, ¿no?
4: Sí,
0: claro, luego, pero el tener ese oído y esa habilidad para tocar un instrumento me parece maravilloso.
3: Cosas que hemos ido aprendiendo poco a poco y, uh-huh. y ya está. Tiempo, horas... Y ahora, pues, la suerte que tenemos los jóvenes es que puede aprender cualquier cosa por internet. Entonces, a la hora de ser autodidacta es mucho más fácil, pienso, ahora que hace 20
0: antes?
3: Años.
0: Uh-huh. Juanjo, ¿influencias vuestras?
4: Influencias, pues bueno, empezando por Ángel Apátrida, uh-huh. Transmetal de Albacete, Crisis también, referentes nacionales, tras clásico, pues... Desde Anthrax, Megadeth, Metallica, lo típico, ¿no? Pero en esto del metal hay tantos subgéneros, tantas variantes, que al final, pues hoy en día hay muchísimas influencias y pues eso, vamos cogiendo matices de aquí a allí, como ha dicho Chema, y pues canciones que vayamos escuchando, grupos que vayamos descubriendo, pues a lo mejor nos gustan trocillos y decimos, oye, pues a lo mejor nos gustaría hacer una canción y meterle un trocico así, y vamos pues formando canciones un poco por ahí.
0: Y con estos días en los que Bad Bunny está, lleva ya tres semanas en Madrid con el reggaetón, ¿puede vivir en la música heavy con el reggaetón? ¿Se puede convivir? ¿Sí?
3: Bueno, yo creo que...
4: al final lo que ha hecho toda la vida.
5: Difícil, ¿eh?
0: Sí, lo ha hecho toda la vida, ¿no?
4: Es como ha existido siempre.
0: Claro.
4: O sea,
0: claro.
4: Al final es la forma de
0: cada uno tiene
4: de,
0: su sitio, su espacio, estamos, ¿verdad?
4: Claro.
0: Uh-huh. Como debe ser.
5: Nos respetamos.
0: Que unos se respeten a otros.
5: Claro.
0: Pero qué bien, ¿no? Que siga existiendo heavy, que haya esto, que haya lo otro, y que cada uno tenga sus gustos y que cada uno nos guste una cosa.
5: Por supuesto.
0: En la variedad está el gusto.
4: Lo que sí es que hoy en día, como hay tanta cosa, pues es más difícil filtrar. Hay más donde elegir y te puedes encontrar más cosas malas. Pero bueno, luego encontrar cositas que merecen la pena.
0: Uh-huh. Muy bien.
4: Y ahí... Ajá. Ahí, por ejemplo, y estamos intentando nosotros...
3: Ahí es donde queremos nosotros intentar abrir la puerta.
0: Abrir la puerta. El año pasado estuvisteis en el Bull Rock. ¿Habéis estado en una, ¿dónde habéis actuado? Sois muy nuevos, entonces tenéis el recorrido corto, sí, sí. Poco a poco. Bueno, ¿no? Pues
3: empezamos tocando en Murcia, en la Sala Spectrum. De hecho, creo que este fin de semana hizo un año.
5: El 7 de
0: Madre mía, ¿y eso cómo lo viviste? ¿Y fue la primera vez?
3: Pues bueno, fue el primer concierto.
0: Virgen Santa, qué nervios, ¿no?
3: Fue... Para mí fue horrible.
0: Chema.
3: Estaba muy nervioso. ¿Sí, no? Ya en el momento en el que empezó el concierto y demás, me lo imaginaba mucho peor. Creo que ahora, después de esa primera experiencia, ya los demás creo que me lo supe tomar un poco más con filosofía.
0: Con
3: pero
0: más
3: ese
0: calma, ¿no?
3: Estaba... que me daba algo.
0: ¿Y los demás cómo lo vivisteis, Dani?
5: Era, al final, era el primer concierto... Al final sí que lo viví con muchísimas ganas, ¿no? Pero lo que dice Chema, era un miedo a lo desconocido, ¿no? Era la primera vez que te subía a un escenario, estaba muy seguro de que iba a salir muy bien, porque encima me rodeé de gente muy, muy capacitada para ello, pero cuando conforme se iba acercando la hora, iba teniendo ahí unos nervios propios de cuando te tiras por un tobogán en la Colandia.
0: Dani, ¿tú qué? ¿También cómo lo viviste?
1: Pues muchos nervios, uh-huh. Y la verdad que bastante bien. Uh-huh. Va a ser el primer concierto que pensaba que iba a salir mucho peor, la verdad. Y lo disfrutamos como tres pequeños, la verdad.
0: Bueno, sí, si lo comparas con el tobogán de Qualandia, evidentemente.
1: Literalmente.
0: Una buena forma de comparar una actividad de estas características. Juanjo, ¿tú cómo lo viviste? ¿Tú eras la primera vez también que te subías a un escenario?
4: A ver, yo venía de tener un grupo en Totano. Uh-huh. Y ya había hecho algún conciertillo, no era la primera vez. De hecho, no era la primera vez que tocaba en la Spectrum. Pero yo es que en ese primer concierto ni siquiera llegué a tocar. Porque entre que nos conocimos y llegamos a formarnos los cuatro como grupo...
0: Pasó un tiempo, claro.
4: Un tiempo y una circunstancia que ellos fueron desarrollándose por su cuenta.
0: Ellos tres solos, ¿no?
4: Sí,
0: luego ya te incorporaste tú.
4: Sí, parece.
0: Pero este es bueno, este se viene con nosotros. ¿A que sí?
3: Desde el primer día. ¿Eh? Desde el primer
0: si es
3: día...
0: que los orgullosos somos así, este es bueno, este
5: no
0: tiene que venir aquí.
5: Por saco que le pudimos dar a este. Uf,
0: sí. Me lo puedo imaginar.
1: Un poco
0: por...
1: bien bloqueado.
4: No, yo lo agradezco mucho que pues, haber llegado hasta aquí y que hayan contado conmigo desde el principio, a pesar de las circunstancias. Y. Nada, súper agradecido.
0: Oye, Juanjo, ¿qué te gusta de Bullas, además de ensayar con ellos?
4: Pues me gusta que está aquí un poco en mitad de... es como un espejo de Totana. Porque
0: ¿sí,
4: está
0: no?
4: al otro lado de
0: ¿sí?
4: la sierra. Lo que pasa es que Totana es como que es más de paso, ¿no? Una ciudad más transitada. Uh-huh. Y esta tiene el encanto aquí. Un poco...
0: Sí, más de interior, ¿no?
4: Sí,
0: quieres
4: sí,
0: decir.
4: Sí, sí, sí.
0: Más de pueblo, pueblo.
4: Sí, sí, sí. Sí. Un pueblo auténtico. De... Sí.
0: Con nuestro arroz con conejo, nuestras migas, sí, nuestros sí. baños todavía en el río.
4: Y se nota que quiere seguir manteniéndose y que se nota que va a seguir manteniéndose muchos años.
0: Claro, hombre, nosotros sí. somos felices en el pueblo.
4: Se nota la tradición, la... Bueno,
0: la esencia de un pueblo.
4: El rollo de un pueblo murciano.
0: Es verdad, cierto es. Pues una vez que tenéis proyectos, tenéis ese primer momento en el que, como, tal y como vosotros, todo el mundo pasa nervios, ya habéis tenido varias actuaciones. ¿Os acompañaron vuestras familias en ese primer
3: sí, por
0: instante?
3: Sí, siempre.
1: No faltan.
0: Madre mía, qué máquina los padres, en ¿no?
3: Los mejores, los mejores.
5: En
0: ¿sí,
5: ese
0: ¿no?
5: y en todo.
0: Y en todo.
5: Creo que no han faltado ninguno.
0: Y el ver vuestros padres ahí que se sientan orgullosos siempre da mucho gusto, ¿no?
5: Increíble.
0: Siempre,
5: sí,
0: eso está bien. Bueno, y a la hora de cómo vosotros entráis en el concurso de este festival, porque sois los únicos de la región de Murcia, eso había que seguir unos pasos, explicarnos cómo entráis dentro.
5: Bueno, pues nosotros ya habíamos participado en varios concursos, de hecho fuimos ganadores de un concurso que nos permitió tocar en Madrid el año pasado, en el Granito Rock, que también fue una experiencia bastante increíble.
0: Ahí estabais menos nerviosos, ¿no?
5: Uf, bueno, fue mucho más multitudinario.
0: Se mató, tope, sí. con la mirada.
3: Ahí la verdad es que estaba mucho más relajado. De hecho, fue un concierto súper chulo. Fue un escenario gigante que estaba todo el rato haciéndole fotos diciendo, ¿cuándo me voy a ver yo aquí?
0: En sí, ¿no?
5: En otra, ¿no?
3: Digo, o sea, aquí me falta mi espacio, en plan, si voy a hacer por lo menos 10.000 pasos en este escenario gigante.
4: Me falta cable.
0: ¿Te imaginas?
3: Falta cable.
0: A nosotros dejarnos un rinconcito aquí en la quina.
3: Claro, encima de todo fue la organización muy chula, muy profesional, porque estaba todo el rato ayudándonos.
5: Sí.
3: Y eso, pues, era como, te ayudo con esto, y yo, no, tú, yo, déjame a mí.
0: Claro, te vas a una fiesta de un barrio que no tiene nada, con palico y cañicas, que no se escucha los altavoces, por poner un ejemplo, por que no sé tal. Sí. Y luego te vas a un evento de estas características, uh-huh, que tienes unos técnicos con una potencia, con un... ¿Qué dices tú? Yo estoy soñando, ¿no?
5: Sí, claro. Fue una experiencia muy...
3: Y encima todo es que fue nuestro segundo concierto, que pasamos de ir a hablar con el dueño de la Spectrum.
0: Eso.
3: A... Después un paso ir a Madrid, o sea que fue como...
1: Nos saltamos ahí un
0: salir de...
3: ¡Qué rápido!
0: Salir de la cuesta de las piscinas y decir, ¿pero qué?
3: Totalmente, de las cuestas de las piscinas a Madrid.
5: Sí, qué bueno. Básicamente, bueno, pues lo que te iba comentando, ¿no?
0: Eso.
5: Ya nos habíamos presentado a otros concursos, también nos presentamos al concurso de Wacken, que es un concurso que se hace aquí en España para poder, bueno, que tiene como premio tocar en un festival en Alemania, que también, bueno, pues llegamos a semifinales, tocamos en Granada. Y bueno, pues...
0: ¿En Granada también habéis tocado?
3: En Granada,
5: sí,
3: también.
5: En la Sala Ritz de Granada, en la semifinal.
0: ¡Toma!
5: Bueno, y pues nos presentamos pues como un concurso más realmente, ¿no? Uh-huh. Dejas tu ficha, me recuerdo que era presentar, si no recuerdo mal, era el nombre de la banda, el logo, tres canciones... Y luego, pues, nombre de lo típico, ¿no? Redes sociales, nombre de cada uno de los integrantes, etcétera, ¿no?
0: Tú eres el community manager también del grupo, ¿no?
5: Soy un poco, sí, el
0: ¿verdad? Total.
5: Bueno, me gusta.
0: Sí, no, si te nota. Qué bien.
5: Y entonces, pues, eso, mandamos la inscripción. Y recuerdo que no hace mucho, me parece que fue el mes pasado, Juanjo me dijo, oye, esto del Resu, ¿qué quedó? No nos han dicho nada. Dije, no sé, tío. Y el otro día estando en...
0: ¿Dónde es el festival?
5: En Galicia, Viveiro.
0: En Galicia. ¿En qué fecha?
5: Del 1 al 4 de julio.
0: De julio, lo tenéis encima, ¿eh?
5: Lo tenemos aquí al lado.
4: Sí, sí.
0: Ah, la gente ha ido votando, habéis hecho un movimiento impresionante. Ya con la familia de Dani me imagino que son 200.
5: Por lo menos.
0: O 300.
1: Una locura. Y muchas gracias a todos, la verdad.
0: Claro, es que es súper importante el movimiento. Sí. ¿Y cuándo se sabe el resultado?
5: Pues parece mañana se cierran las votaciones, martes 9 se cierran las votaciones y uh-huh, a lo largo de esa semana pues entiendo que emitirán un comunicado en redes sociales. O sea que entre el miércoles y el viernes de esta semana pues entiendo que sabremos si podemos o si no.
0: Sí, ¿Y cómo lo lleváis los nervios?
5: Como el primer concierto o peor.
4: Sí.
0: ¿Sí o peor? ¿Sí? ¿Y qué la gente que comparte con vosotros, qué os dice a través de las redes, de los grupos de WhatsApp? Que me imagino que echarán fuego, ¿no?
3: Pues yo he de decir que por mi parte, lo que me he encontrado de gente de bulla y demás me ha dicho, que sepas que he votado, tal. Plan. Y eso, la verdad es que.
0: Y tú, con tu super corazón, agradecido, así,
3: súper agradecido, tuyo. Porque claro, gente que conozco y demás, digo, a lo mejor no está tan al tanto, pero yo creo que gracias a las redes sociales y a vosotros también, creo que ha llegado a que se difunda un poco la noticia. Eso está súper guay.
0: Qué bien, claro.
5: Hemos encontrado mucha difusión y también pues nos sentimos muy agradecidos, ya no solo por el apoyo que nos habéis brindado desde la banda de bulla, sino también, como has dicho, por un día, ¿no? Que también está por ahí en proceso de movilizarnos un poquito. Y en general, agradecer a todo el pueblo de Bullas porque, como dice Chema, hemos encontrado a mucha gente que ni tan siquiera hubiésemos pensado nunca que hubiese podido estar al tanto, ya no solo de la trayectoria de Insanity, sino del saber que estamos en esa final.
0: Yo es que lo desconocía,
5: ¿no?
0: Pero cuando vi la fotografía digo, pero es que esto, o sea, es que siempre Bullas es un pueblo solidario, que necesita un grupo, que se necesita para la delgada del cáncer, ahí estamos, que se necesita para una charla o una marcha solidaria, ahí estamos. Quizá de otras cosas no, pero de eso podemos presumir, ¿verdad?
3: La verdad es que sí.
0: Me dicen a mí unos jóvenes que van a entrar a un festival y que tenemos que votarlo, lo que haga falta.
3: Claro,
0: tal cual,
3: claro,
0: literal.
3: Sí,
0: y luego es verdad que los que os conocen y los que no, es como, pues, ¿qué tenemos que hacer? Es tan sencillo como votar. Si claro, tuviera que subir al Castellar tres veces, igual me lo pensaba, ¿no?
5: Sí.
0: Pero así es muy fácil. Sí,
3: además, es facilísimo.
0: Claro.
5: Sencillo,
3: es facilísimo.
5: Ya
3: es votar, coger Insanity, enviar
5: y ya está.
0: De todas maneras, refrescaremos a lo largo del día hoy la story para que la gente que no se haya enterado lo volvamos a hacer y tengamos tiempo hasta mañana. Porque claro, eso nos pasa como con los bombones, que no sabíamos hasta, nos volcamos todos, pero hasta luego dije, ¿qué hemos pasado al final? Venga, ¿qué hemos pasado a lo siguiente? Y es como, a ver qué queda. Es verdad, a ver qué queda. Pues está muy bien. Si tocáis en este festival sería maravilloso, y si no, ¿qué otros eventos tenéis próximamente?
3: Bueno, porque pues sí, creo que eventos fijos que tenemos ahora mismo, si no tenemos la suerte de entrar en este festival, creo que el siguiente paso sería aquí en Buya, en el Bull Roll. Uh-huh. Y creo que dos semanas después vamos a la sala Spectrum.
0: La sala Spectrum de Murcia. Que está en Murcia. Donde tocasteis la primera vez.
5: Sí, sí.
0: Y entonces para hacer el primer aniversario, ¿no?
5: Hemos tocado un par de veces.
3: Y hace un par de meses o por ahí tocamos también allí.
0: Uh-huh. Muy bien. Pues algo más que compartir con todos nosotros antes de despedirnos. ¿Se nos olvida algo importante?
3: Bueno.
0: Además de darle las gracias a vuestros padres.
5: Mamá, estoy en la radio.
3: Bueno, pues yo creo que para la poca trayectoria que tenemos, uh-huh. Creo que la gente se está volcando mucho, que no nos conoce lo que es musicalmente, pero yo creo que ve nuestra foto y dice, ah, si solo Zagalico esto.
0: Claro,
3: tal.
0: Si su padre es no sé quién, claro, su madre no sé cuánta, claro, vamos a votarlo.
3: Voy a votarla, tal. O sea, que agradecer a todo el mundo todo el apoyo que nos está dando y que nosotros, por nuestra parte, súper agradecidos, uh-huh. que esto también nos da ganas de seguir haciendo música y...
5: Claro.
3: Y hacia adelante.
0: ¿A dónde os gustaría todo. Llegar?
5: Fua, a donde se pueda.
0: Hasta el infinito y más allá,
5: a donde
0: ¿no?
5: Se pueda. Hombre, a donde se pueda.
3: Creo que no tenemos un objetivo fijo de... Yo creo que puedo decir, por nombre de todos, que con seguir haciendo música y disfrutando,
4: claro,
3: yo creo que somos felices.
0: Ya se hizo
3: donde llegue.
4: La meta más que llegar demasiado lejos es perdurar en el tiempo.
0: Mantenerse, que es lo complicado, ¿no?
4: Como grupo, grabar cositas que nos gusten, escuchar y que a la gente también, lógicamente. Y...
5: Claro.
3: Claro, no perder.
0: Ya sois unos afortunados. Creo que ya sois unos afortunados, sí, haciendo sí, lo que os gusta, tener reunión, sí. un lugar de ensayo, una familia que os apoya. Mm. Si podéis, algún evento estupendo y si alguien se fijara en vosotros, mejor. Pero si no, ya es un premio.
3: Si no, ya es un premio.
0: Por cierto, antes. Sí, eso es. Antes de despedirnos, el otro día cuando compartimos vuestra información. Nos llegó un mensaje que nos decía un festival patrocinado por el lobby sionista de Israel promocionarlo, vaya tela. Pues yo me puse en contacto con Dani y le dije, oye, me ha llegado este mensaje, ¿qué hacemos? Yo esto no lo quiero. Y me dice, y entonces, ¿qué me contestaste, Dani?
5: Bueno, mejor no decimos lo que te contesté porque era un poco subido de humo.
0: Fuiste muy suave. No, ¿qué va? Fuiste muy educado. Quizá lo que pensaste sería otra cosa, pero a mí me contestaste con educación.
5: Bueno, como tú dices, ya me lo comentaste cuando cerramos el día de la entrevista y demás, entonces pues me tomé el tiempo de hacer un pequeño estudio, ¿no? Entre comillas, uh-huh. porque ni yo ni ninguno de mis compañeros éramos conocedores lo que en plenitud de cómo está la situación a día de hoy. Sí que es cierto que se escuchó mucho en España que varios festivales, incluido el Viñarrock, por ejemplo, que era uno de los máximos exponentes de la música underground aquí en España, estaban ligados a Israel. Uh-huh. Entonces, pues como te digo, pues fui cogiendo información de aquí y de allá, un poco de fuentes fiables, de web importante dentro del género, de la propia página web del festival, comunicados que han realizado, etcétera. Y bueno, pues te voy a hacer un par de puntualizaciones para la gente que, pues, bueno, supuestamente te, o para el que te escribió eso, pues que pueda tener un poco de información.
0: No, para la gente que tenga que está escuchando la radio.
5: Bueno, efectivamente el Resurrection Fest era un festival que estaba ligado a un fondo de inversiones de origen israelí que se llamaba el KKR, ¿vale? Pero ya te digo, igual que el Resurrection Fest, estaban otros muchísimos festivales de España, como el Viñarrock, como eran otros dentro de otros géneros musicales. Uh-huh. Cuando empieza el conflicto bélico en el que se ve involucrado Israel, tanto el Resu como otros muchísimos festivales del país deciden cortar relaciones totales con los fondos de inversión y se proclaman otra vez festivales independientes. Por tanto, uh-huh. el Resu sí estuvo ligado a cualquier, sí que estuvo ligado a un fondo de inversión de origen israelí, está ahora no. ¿Es un festival independiente? Sí. Independientemente de eso, yo creo, aparte, bueno, ya he dejado claro que no está. Yo creo que mezclar a día de hoy política con música es un poco... Creo que la música es algo que te brinda la posibilidad total de disfrutar y creo que no hay que ensuciarla con algo que sea política o... Ya no política, sino cualquier tipo de cosa que pueda generar una controversia que quite el placer que da la música, que es disfrutar, ¿no?
0: Dicho bueno, esto, pero bueno. ¿Alguien más quiere añadir algo más?
3: Yo lo que quiero añadir es que,
0: que me, no
3: aún
0: votéis.
3: Así... Aparte de que no podéis, que estamos en contra de todo esto,
5: ah, bueno, sí, por supuesto. 100%,
3: y por si alguien tiene dudas, puede examinar nuestras letras y demás, porque creemos que decimos totalmente pensamientos contrarios, claro, a este tipo de cosas.
0: Uh-huh. Muy bien.
5: No,
0: perfecto. Yo ya me quedo más tranquila. Además, inmediatamente que recibí el mensaje, me puse en contacto con Dani y le dije, ¿esto qué?
5: Claro,
0: evidentemente.
5: Bueno.
0: Y ya está. Lo importante es que estáis, que habéis sido seleccionados, que sois la única banda de la región de Murcia que estáis, que mañana terminan las votaciones, que tenemos que apoyaros, que mira si es... Que hoy es fiesta, bueno, han hecho puente. Y nosotros estamos aquí,
5: sí,
0: ¿eh?
5: Sí, sí.
0: O sea que hubiese estado igual, pero he quedado bien.
5: Sí, bueno.
0: O sea que es importante apoyarnos.
5: Claro.
0: Uh-huh. Y ya está.
5: Un poquito más, lo dicho, lo que ha dicho Chema, agradecer a todo el mundo porque se ha movilizado muchísimo. No nos esperábamos ni por asomo esta movilización, no me esperaba ni por asomo que nadie me contestase a los mensajes que mandé.
0: Claro, es como... Me hace una gracia porque cuando escribís a la onda de bullas o en eso es como... Sí. Que hay alguien, hay personas que contestan.
3: No hay
0: ahora
3: rumor.
0: Con la IA es como estamos acostumbrados a la IA y a que te conteste y no tengas una conversación y es como... Si hay una persona que me escucha,
5: pues, y
0: me
5: eso,
0: lee.
5: Agradecer a todo el mundo un poco, ¿no? A toda la gente que se ha puesto en contacto con nosotros para decirnos, oye, qué bien, enhorabuena, o para decirnos, he votado, tal... Siempre es un placer ver cómo el pueblo se vuelca con nosotros o con cualquier otra causa.
0: Uh-huh. Bueno, pues os deseamos todo lo mejor. Yo mañana voy a estar pendiente de las redes y me encantaría de verdad, porque si a vosotros os hace ilusión, a nosotros también. Y si podéis estar allí en el norte de España estos primeros días de julio con vuestras ilusiones, con vuestra familia y disfrutando, pues nosotros como si fuésemos también con vosotros. Así que cualquier cosa que necesitéis, ya no es solo vosotros. Siempre lo decimos, que esto es una radio pública y que en lo que podamos ayudar, pues aquí estamos. Uh-huh. Así que espero y deseo que os vaya muy, pero que muy bien.
5: Muchísimas gracias.
0: Y cuando seáis famosos, os acordáis de la radio de Bullas. ¿Eh? Eso espero. Un saludo. Hasta luego.
5: Adiós.
0: Adiós.

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0: ¿La inteligencia artificial hoy en día está siendo utilizada para hacer el mal?
1: Sí.
0: ¿Está siendo usada para el bien?
1: Sí.
0: La pregunta hacia el futuro, que todos nos preocupa, ¿no? Yo creo que la inteligencia artificial debe ser regulada, lo voy a decir abiertamente. Hay mucha gente que dice que no, yo digo que sí. Lo voy a decir en voz grande, sí. Hay que regular, hay que proteger a nuestros niños de educación falaz, hay que proteger a nuestros mayores de ataques con inteligencia artificial, hay que proteger a nuestro entorno, a que no sea colonizado por inteligencias artificiales. Luego hay que regular. De lo contrario, todos seremos infelices. La no regulación favorecerá a cuatro, que serán mucho más ricos, pero todos nosotros aquí en esta sala, sin excepción, viviremos peor. Luego, la inteligencia artificial será usada para el bien si se regula correctamente. Esa es mi respuesta. Eso implica la supervisión del entrenamiento y la supervisión de su uso. ¿Vale? Y no hay que parar mientes en ser escrupulosos a la hora de la supervisión. Insisto que hay gente que dirá lo contrario, que Europa se queda atrás por este exceso de demás. Bueno, yo estoy en desacuerdo. ¿Vale? Se va muy rápido y se ve muy mal. Nosotros hemos de ir a la velocidad correcta y vivir bien. Muchísimas voces abogan porque la inteligencia artificial sea aplicada lentamente. En la lentitud está el secreto, no lentamente, con una velocidad correcta. La correcta para que haya leyes, para que los ciudadanos la entiendan. Hace falta tiempo para que eso pase. Luego hace falta educación, hace falta supervisión, hace falta leyes. No puede ser que un juez se enfrente a un caso sin entenderlo. Se sigue que si hacemos máquinas inteligentes, ¿qué vamos a perder? Pues si vamos finos, vamos a perder bastantes cosas. No una, bastantes. La primera, y la más importante, la inteligencia es el origen de la capacidad de decidir. Por lo tanto, vamos a perder nuestra habilidad de decidir. Nos vamos a delegar en la decisión de una inteligencia artificial. Y decidir entre opciones es decidir entre el bien y entre el mal. Y eso es lo que es la ética. Luego, ceder la soberanía de nuestras decisiones en la inteligencia artificial conlleva un declive ético, ¿vale? Que a mí me preocupa mucho. ¿Van a haber otros declives? Sí, hay tareas puramente intelectuales que no tienen que ver con el bien y el mal, pero que requieren una coordinación y organización extremadamente potente, y tiene que haber pues una serie de personas que se encargan de ello. Si delegamos todo ese trabajo en estas, pues los humanos vamos a perder esa capacidad de organización, de comprender un problema de forma holística. Y también me da un poquito de pena. Hemos reaccionado, bueno, en cierta medida. Creo que todas las tecnologías, poquito a poco, son utilizadas para el bien, mayoritariamente. La IA le va a costar, pero a largo plazo será utilizada para el bien.

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Es momento de dar a conocer las noticias de interés de estos días en nuestro municipio, en Bullas. La Concejalía de Cultura pone en marcha Arte para acá, un podcast para dar voz al talento joven de Bullas. La Concejalía de Cultura del Ayuntamiento de nuestra localidad lanza esta semana Arte para acá, un innovador podcast destinado a convertirse en un escaparate para el talento, la creatividad y las inquietudes de la juventud bullense. Este nuevo proyecto nace con el objetivo de ofrecer un espacio donde decenas de jóvenes puedan hablar y reflexionar sobre diversos temas de su interés, aprovechando además para mostrar sus capacidades artísticas, compartir experiencias, contar sus historias y dar visibilidad al enorme potencial creativo que existe en nuestro municipio. A través de entrevistas y conversaciones dirigidas por cuatro jóvenes moderadores de Bullas, Arte para acá permitirá descubrir a artistas, creadores, emprendedores y personas con inquietudes culturales que contribuyen a enriquecer la vida social y cultural del municipio. El concejal de Cultura, Antonio José Espín, destacó en esta presentación que esta iniciativa ha sido creada y desarrollada con la colaboración de jóvenes artistas de Bullas vinculados a diferentes disciplinas creativas. Desde el primer momento ha querido poner la idea al servicio del equipo que le han acompañado para que todo esté pensado y hecho por jóvenes de Bullas, que es el público al que va dirigido. Además, desde esta concejalía también quería que tuviese un lenguaje fresco y dinámico, así como también cercano. Es un espacio creado para que nuestros jóvenes puedan expresarse libremente y conectar con la ciudadanía a la que tienen tanto que aportar. Arte para acá nace con vocación de continuidad y crecimiento como proyecto abierto a la participación de nuevos jóvenes del municipio que quieran aportar sus ideas, conocimientos y creatividad. El trabajo colaborativo ha sido una de las señas de identidad de esta iniciativa. El nombre del podcast y del diseño de su imagen gráfica ha sido creado por Pedro Béjar. La decoración y el diseño del espacio ha corrido a cargo de Esperanza Gómez. La grabación del vídeo y sonido ha sido realizada por Diego Fernández Gea, mientras que la postproducción audiovisual y la creación de contenido para redes sociales son obra de Diego Fernández Valera. La coordinación técnica del proyecto ha sido desarrollada por una servidora, Juani Sánchez. Por su parte, la labor de moderación de sus programas recae en María Gea, Diego José Puerta, Lázaro Amor y Elena Martínez, quienes conducirán las entrevistas y conversaciones con los protagonistas de cada episodio. Durante esta primera temporada, el sillón de Arte para acá recibirá a 17 jóvenes de Bullas pertenecientes, como bien les hemos dicho, a diferentes disciplinas, ofreciendo una visión diversa y enriquecedora del panorama creativo local. Los episodios se estrenarán cada jueves por la noche y podrán visualizarse a través del canal de YouTube del Ayuntamiento de Bullas, así como en los perfiles oficiales de Arte para acá en Instagram y TikTok. Con esta iniciativa, la Concejalía de Cultura refuerza su apuesta por la participación juvenil y la promoción del talento local, creando un nuevo espacio de encuentro, diálogo y difusión cultural nacido en Bullas para presumir de Bullas. El Ayuntamiento de Bullas rinde homenaje a los obreros de la Capaza. El Ayuntamiento de Bullas invita a toda la ciudadanía al acto de reconocimiento a quienes con esfuerzo y dignidad llevaron y llevan de la mano de la Capaza en busca de trabajo y formando parte de nuestra historia colectiva y de nuestra identidad. Este homenaje a los obreros de la Capaza va a tener lugar mañana, martes 9 de junio a las 8:30 en la avenida de Cejín, junto al cuartel de la Guardia Civil.

Por otro lado, también les contamos que la policía local de Bullas acoge el curso APEX, Adiestramientos Policiales Especiales Nivel 2. La policía local de Bullas acogió la pasada semana el inicio del concurso de formación APEX, Adiestramientos Policiales Especiales Nivel 2, una acción formativa especializada que durante los próximos días reunirá a agentes de distintos municipios de la región de Murcia con el objetivo de reforzar sus capacidades operativas y mejorar su preparación profesional. El acto de bienvenida contó con la presencia del concejal de Seguridad Ciudadana del Ayuntamiento de Bullas, Alfonso Manuel Guirado, quien recibió a los participantes y destacó la importancia de la formación continua para garantizar un servicio policial eficaz, seguro y adaptado a las necesidades actuales de la ciudadanía. En esta edición participan agentes de la Policía Local de Bullas, junto a efectivos procedentes de las plantillas de Mula, Caravaca de la Cruz y Fortuna, que compartirán durante toda la semana conocimientos, experiencias y prácticas especializadas. El curso, promovido a través de la Escuela de Formación e Innovación de la Región de Murcia, abordará contenidos orientados a la mejora de la operatividad policial, entre los que destaca la técnica policial, identificaciones, cacheos, engrilletamientos, mecanización de armas, intervención en vehículos, glamping policial y procedimientos de respuesta ante situaciones con arma blanca, entre otras materias. Desde el Ayuntamiento de Bullas se pone en valor este tipo de iniciativas formativas que permiten a los cuerpos policiales actualizar conocimientos, perfeccionar técnicas de intervención y fortalecer la coordinación entre municipios, contribuyendo así a ofrecer una respuesta más profesional y eficaz ante cualquier situación. La formación continúa y el entrenamiento especializado constituyen herramientas esenciales para garantizar la seguridad ciudadana y mantener unos servicios policiales preparados para afrontar los retos actuales con las máximas garantías.

Y por otro lado, decirles que Juan José Robles, la orquesta de Tania y los músicos que me acompañan y yo mismo nos estamos dejando la piel para hacer un concierto inolvidable en Bullas. Qué maravilla tener a estos buenos músicos, entre ellos Juan José Robles, con nosotros. Hablar de música tradicional de sureste peninsular es inevitablemente pensar en el compositor de Alhama, Juan José Robles. Dentro de su amplia discografía, sus creaciones se caracterizan por mostrar un gran respeto hacia los sonidos de raíz, pero sin dejar de trabajarlos desde una mirada contemporánea. Esta peculiaridad de entrelazar en las partituras pasado con presente facilita que sus conciertos resulten atractivos a un público mucho más extenso del que habitualmente podría asistir a un concierto de folk. Con más de 40 años sobre los escenarios, Robles se unirá con sus músicos habituales junto a la Orquesta Sinfónica

www.compralaentrada.com, o también pueden llamar al teléfono de este periódico para ofrecerles más información al respecto. Además, pueden encontrar una entrevista a través de internet de este gran músico y de lo que pues es su trayectoria musical. De hecho, en esta Sinfónica de Itania están y forman parte dos músicos de nuestra localidad a los que vamos a intentar pues contactar con ellos para que nos den más detalles acerca de este concierto.

El Ayuntamiento de Bullas conmemorará el Día de la Villa 2026 con un programa de actividades que pone en valor la historia, la cultura y las tradiciones del municipio. La programación arrancará el 7 de junio con el tradicional Zacatín, que tuvo lugar en el día de ayer, y la representación del auto de Villazgo de Bullas, una recreación histórica que rememora la independencia de la villa. Durante la semana siguiente se celebrarán diversas actividades, entre ellas la exposición educativa Vive tu Río, una ruta histórica guiada sobre el yacimiento de la villa de Bullas, y una programación especial en la Onda de Bullas dedicada a su independencia. El acto central tendrá lugar el 19 de junio en el auditorio de la Casa de la Cultura con la conmemoración institucional de la Constitución de Bullas como villa. Durante la ceremonia se entregará a título póstumo la medalla de la villa a don Mateo Caballero Caballero, además de varias menciones honoríficas a personas y entidades destacadas del municipio. Las actividades concluirán el 25 de junio con la presentación de una nueva edición de la revista cultural Alco. Con esta programación, el Ayuntamiento invita a vecinos y visitantes a participar en una celebración que recuerda la identidad, la memoria histórica y el reconocimiento al talento y compromiso de la ciudadanía bullense.

y no vamos a despedir nuestro informativo sin hablarles de la procesión del Corpus Christi, que tuvo lugar en el día de ayer, en la que participó pues muchísimos vecinos y vecinas de nuestra localidad, con esos diferentes altares que con tanto cariño preparan y con tanto esfuerzo, así como esa alfombra que también realizó la cofradía de San Juan Evangelista Los Blancos. Desde aquí, nuestra enhorabuena a todos ellos.

Ya saben que mañana martes es festivo, que es el día de la región, y el Ayuntamiento de Bullas nos informó hace unos días que el mercado semanal, que habitualmente se celebra los martes, quedará suspendido este martes, mañana 9 de junio, con motivo de la festividad del Día de la Región.

Y de esta forma nosotros finalizamos este nuestro informativo en el día de hoy. Gracias por escucharnos y estar atentos a este punto del dial, al 107.7.

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bueno, espero que vaya bien y nada, os mando este mensaje como siempre porque ya sabéis que me rayo, que si pasa cualquier cosa me quiero haber podido despedir, así que os quiero muchísimo, muchísimo, muchísimo, ¿vale? Venga, besitos. Espero que nos veamos a la vuelta.

Es momento de darle a conocer las noticias de interés de estos días en nuestro municipio, en Bullas. La Concejalía de Cultura pone en marcha Arte para acá, un podcast para dar voz al talento joven de Bullas. La Concejalía de Cultura del Ayuntamiento de nuestra localidad lanza esta semana Arte para acá, un innovador podcast destinado a convertirse en un escaparate para el talento, la creatividad y las inquietudes de la juventud bullense. Este nuevo proyecto nace con el objetivo de ofrecer un espacio donde decenas de jóvenes puedan hablar y reflexionar sobre diversos temas de su interés, aprovechando además para mostrar sus capacidades artísticas, compartir experiencias, contar sus historias y dar visibilidad al enorme potencial creativo que existe en nuestro municipio. A través de entrevistas y conversaciones dirigidas por cuatro jóvenes moderadores de Bullas, Arte para acá permitirá descubrir a artistas, creadores, emprendedores y personas con inquietudes culturales que contribuyen a enriquecer la vida social y cultural del municipio. El concejal de Cultura, Antonio José Espín, destacó en esta presentación que esta iniciativa ha sido creada y desarrollada con la colaboración de jóvenes artistas de Bullas vinculados a diferentes disciplinas creativas. Desde el primer momento ha querido poner la idea al servicio del equipo que le han acompañado para que todo esté pensado y hecho por jóvenes de Bullas, que es el público al que va dirigido. Además, desde esta concejalía también quería que tuviese un lenguaje fresco y dinámico, así como también cercano. Es un espacio creado para que nuestros jóvenes puedan expresarse libremente y conectar con la ciudadanía a la que tienen tanto que aportar. Arte para acá nace con vocación de continuidad y crecimiento como proyecto abierto a la participación de nuevos jóvenes del municipio que quieran aportar sus ideas, conocimientos y creatividad. El trabajo colaborativo ha sido una de las señas de identidad de esta iniciativa. El nombre del podcast y del diseño de su imagen gráfica ha sido creado por Pedro Béjar. La decoración y el diseño del espacio ha corrido a cargo de Esperanza Gómez. La grabación del vídeo y sonido ha sido realizada por Diego Fernández Gea, mientras que la postproducción audiovisual y la creación de contenido para redes sociales son obra de Diego Fernández Valera. La coordinación técnica del proyecto ha sido desarrollada por una servidora, Juani Sánchez. Por su parte, la labor de moderación de sus programas recae en María Gea, Diego José Puerta, Lázaro Amor y Elena Martínez, quienes conducirán las entrevistas y conversaciones con los protagonistas de cada episodio. Durante esta primera temporada, el sillón de Arte para acá recibirá a 17 jóvenes de Bullas pertenecientes, como bien les hemos dicho, a diferentes disciplinas, ofreciendo una visión diversa y enriquecedora del panorama creativo local. Los episodios se estrenarán cada jueves por la noche y podrán visualizarse a través del canal de YouTube del Ayuntamiento de Bullas, así como en los perfiles oficiales de Arte para acá en Instagram y TikTok. Con esta iniciativa, la Concejalía de Cultura refuerza su apuesta por la participación juvenil y la promoción del talento local, creando un nuevo espacio de encuentro, diálogo y difusión cultural nacido en Bullas para presumir de Bullas. El Ayuntamiento de Bullas rinde homenaje a los obreros de la Capaza. El Ayuntamiento de Bullas invita a toda la ciudadanía al acto de reconocimiento a quienes con esfuerzo y dignidad llevaron y llevan de la mano de la Capaza en busca de trabajo y formando parte de nuestra historia colectiva y de nuestra identidad. Este homenaje a los obreros de la Capaza va a tener lugar mañana, martes 9 de junio a las 8:30 en la avenida de Cejín, junto al cuartel de la Guardia Civil.

Por otro lado, también les contamos que la policía local de Bullas acoge el curso APEX, Adiestramientos Policiales Especiales Nivel 2. La policía local de Bullas acogió la pasada semana el inicio del concurso de formación APEX, Adiestramientos Policiales Especiales Nivel 2, una acción formativa especializada que durante los próximos días reunirá a agentes de distintos municipios de la región de Murcia con el objetivo de reforzar sus capacidades operativas y mejorar su preparación profesional. El acto de bienvenida contó con la presencia del concejal de Seguridad Ciudadana del Ayuntamiento de Bullas, Alfonso Manuel Guirado, quien recibió a los participantes y destacó la importancia de la formación continua para garantizar un servicio policial eficaz, seguro y adaptado a las necesidades actuales de la ciudadanía. En esta edición participan agentes de la Policía Local de Bullas, junto a efectivos procedentes de las plantillas de Mula, Caravaca de la Cruz y Fortuna, que compartirán durante toda la semana conocimientos, experiencias y prácticas especializadas. El curso, promovido a través de la Escuela de Formación e Innovación de la Región de Murcia, abordará contenidos orientados a la mejora de la operatividad policial, entre los que destaca la técnica policial, identificaciones, cacheos, engrilletamientos, mecanización de armas, intervención en vehículos, glamping policial y procedimientos de respuesta ante situaciones con arma blanca, entre otras materias. Desde el Ayuntamiento de Bullas se pone en valor este tipo de iniciativas formativas que permiten a los cuerpos policiales actualizar conocimientos, perfeccionar técnicas de intervención y fortalecer la coordinación entre municipios, contribuyendo así a ofrecer una respuesta más profesional y eficaz ante cualquier situación. La formación continúa y el entrenamiento especializado constituye herramientas esenciales para garantizar la seguridad ciudadana y mantener unos servicios policiales preparados para afrontar los retos actuales con las máximas garantías.

Y por otro lado, decirles que Juan José Robles, la orquesta de Tania y los músicos que me acompañan y yo mismo nos estamos dejando la piel para hacer un concierto inolvidable en Bullas. Qué maravilla tener a estos buenos músicos, entre ellos Juan José Robles, con nosotros. Hablar de música tradicional de sureste peninsular es inevitablemente pensar en el compositor de Alhama, Juan José Robles. Dentro de su amplia discografía, sus creaciones se caracterizan por mostrar un gran respeto hacia los sonidos de raíz, pero sin dejar de trabajarlos desde una mirada contemporánea. Esta peculiaridad de entrelazar en las partituras pasado con presente facilita que sus conciertos resulten atractivos a un público mucho más extenso del que habitualmente podría asistir a un concierto de folk. Con más de 40 años sobre los escenarios, Robles se unirá con sus músicos habituales junto a la Orquesta Sinfónica de Tania el próximo 26 de junio en la Almazara de Bullas. El motivo principal, celebrar los 30 años de vida de este periódico con todas las personas que quieran acompañarnos. Una velada musical que estará dirigida por el director caravaqueño David García Morenilla. Recordarles que Juan José Robles y la Sinfonía de Tania Folk Sinfónico estarán el próximo 26 de junio a las 9 en la Almazara, con la apertura de puertas a las 8:15, y la venta de entradas es a través de www.compralaentrada.com, o también pueden llamar al teléfono de este periódico para ofrecerles más información al respecto. Además, pueden encontrar una entrevista a través de internet de este gran músico y de lo que pues es su trayectoria musical. De hecho, en esta Sinfónica de Tania están y forman parte dos músicos de nuestra localidad, a los que vamos a intentar pues contactar con ellos para que nos den más detalles acerca de este concierto.

El Ayuntamiento de Bullas conmemorará el Día de la Villa 2026 con un programa de actividades que pone en valor la historia, la cultura y las tradiciones del municipio. La programación arrancará el 7 de junio con el tradicional Zacatín, que tuvo lugar en el día de ayer, y la representación del auto de Villazgo de Bullas, una recreación histórica que rememora la independencia de la villa. Durante la semana siguiente se celebrarán diversas actividades, entre ellas la exposición educativa Vive tu Río, una ruta histórica guiada sobre el yacimiento de la villa de Bullas, y una programación especial en la Onda de Bullas dedicada a su independencia. El acto central tendrá lugar el 19 de junio en el auditorio de la Casa de la Cultura con la conmemoración institucional de la Constitución de Bullas como villa. Durante la ceremonia se entregará a título póstumo la medalla de la villa a don Mateo Caballero Caballero, además de varias menciones honoríficas a personas y entidades destacadas del municipio. Las actividades concluirán el 25 de junio con la presentación de una nueva edición de la revista cultural Alco. Con esta programación, el Ayuntamiento invita a vecinos y visitantes a participar en una celebración que recuerda la identidad, la memoria histórica y el reconocimiento al talento y compromiso de la ciudadanía bullense.

y no vamos a despedir nuestro informativo sin hablarles de la procesión del Corpus Christi que tuvo lugar en el día de ayer, en la que participó pues muchísimos vecinos y vecinas de nuestra localidad, con esos diferentes altares que con tanto cariño preparan y con tanto esfuerzo, así como esa alfombra que también realizó la cofradía de San Juan Evangelista Los Blancos. Desde aquí, nuestra enhorabuena a todos ellos.

Ya saben que mañana martes es festivo, que es el día de la región, y el Ayuntamiento de Bullas nos informó hace unos días que el mercado semanal, que habitualmente se celebra los martes, quedará suspendido este martes, mañana 9 de junio, con motivo de la festividad del Día de la Región.

0: 11 de la mañana, 47 minutos. Aquí estamos en vivo y en directo. Pensarán los oyentes de la radio de Bullas, ¿qué está pasando? Algo está sucediendo en la radio. Hemos cambiado totalmente de registro. Y aquí tenemos a varios jóvenes de nuestra localidad, 3 de Bullas y 1 de Totana, hablándonos de un proyecto musical con el que comenzaron y siguen con mucha ilusión. Los vamos a saludar. Tenemos a 2 Danis por aquí. Buenos días.
1: Buenos días.
0: Estos chicos que además... Bueno, cuando han sonado, han reconocido su música, se han venido muy arriba, ¿verdad, chicos?
2: Sí. Siempre, siempre.
0: Hombre, si no te gusta lo que tú haces. Evidentemente. Por otro lado, tenemos a Chema, que está aquí también, observando lo que está pasando aquí en la radio esta mañana, ¿no? Buenos días.
3: Buenos días.
0: ¿Qué tal?
3: Nada, aquí genial.
0: ¿Bien?
3: Estupendo, trato perfecto.
0: Un trato perfecto, ¿verdad?
3: Genial,
0: y aquí tenemos también a Juanjo.
4: Buenos días, Juanjo.
0: Juanjo viene de Totana. Tenemos 3 chicos de Bullas y 1 de Totana, ¿verdad?
5: Correcto.
6: Exactamente.
0: Bueno, contarnos quiénes sois y cuándo comenzó vuestra trayectoria musical.
5: Bueno, pues nosotros somos 4 jóvenes que nos gusta muchísimo la música que hacemos a día de hoy. Nuestra trayectoria empezó un poco, pues, yo creo que como empiezan todos los grupos, ¿no? Un par de amigos se juntan para tocar, se dan cuenta de que les gusta mucho el menear la cabeza cuando suena la guitarra, la batería y demás, y bueno, pues intenta un poquito hacer un proyecto un poco más serio, más formal, ¿no? Y en este caso esos 2 chicos éramos yo y Dani.
0: Dani y yo.
5: Bueno, perdón.
4: Dani y yo.
0: Pero como os la llamáis igual.
5: Claro, da igual. Y bueno, luego pues apareció Chema. Tuvimos la suerte de que nos contactó vía redes sociales para... Bueno, pues para juntarse a tocar con nosotros. Parece que no le desagradó mucho porque sigue aquí. Entonces, bueno. Y nada, pues empezamos nosotros 3 un poco a grabar lo que fue la primera maqueta de Insanity. La publicamos el año pasado, me parece, si no recuerdo mal,
0: sí,
5: en abril. Y luego, pues bueno, contactamos a Juanjo vía una página de contactos de músicos. Uh-huh. Y bueno, pues vino, hizo un primer ensayo con nosotros.
0: Menos mal que era una página de contactos de música,
5: sí,
0: ¿no?
5: Sí, por supuesto,
0: claro,
5: por supuesto.
0: Por eso contactaron con Juanjo.
5: Y nada, pues vino desde la otra parte de la sierra a echar aquí un ensayo con nosotros y parece que también le gustó porque no se ha ido.
0: No se ha ido, bueno. Y además, si es que quien viene a Bulla se queda.
5: Claro.
0: Sí, sí, eso es así.
5: Es maravillosamente,
0: ¿verdad?
5: Precioso nuestro
0: Juanjo,
5: pueblo.
0: Juanjo, buenos días.
4: Buenos días.
0: ¿A que hay buena gente aquí en Bullas?
4: Por supuesto.
0: Por supuesto.
4: Te de la mejor de la región.
0: De la mejor de la región. Claro, y si no, que se lo digan a Chema. Buenos días, Chema.
3: Muy buenas.
0: ¿Qué? ¿Cómo estás? ¿Bien?
3: Yo estoy estupendamente.
0: ¿Qué tocas tú en este grupo?
3: En el grupo soy voz y guitarra.
0: Y guitarra. Y cuando viste a los 2 Dani con el estilo que a ti te gusta tocando, ¿ellos tocan la guitarra, los 2?
5: Yo toco la batería.
0: Tú la batería y tú la guitarra eléctrica, ¿no?
4: Exactamente.
0: ¿Y Juanjo qué?
4: El bajo.
0: El bajo, muy bien. Y cuando viste a los 2 vecinos de Bullas y dijiste, pero si esto es lo que yo he soñado siempre,
3: claro,
0: ¿o no?
3: Claro, fue sí. Un poco... aquí siempre ha habido... mucha cultura musical,
0: sí,
3: de este aspecto más underground, digamos.
0: Uh-huh.
3: Y dije, como chavales más o menos de mi edad, jóvenes que están empezando a tocar música que a mí me gusta. Y
0: yo me voy a quedar fuera.
3: Claro,
0: no
3: digo, ¿y cómo voy a perder yo esta oportunidad?
0: Muy bien.
3: Pues nada, pues contactamos y hasta el día de hoy creo que hemos hecho muy buenas migas, el proceso de ser compañeros de grupo, hasta me atrevería a decir que ahora somos amigos.
0: Amigos y todo. Oye, ¿dónde ensayáis y qué día ensayáis?
5: Bueno, pues tenemos un local de ensayo en la escuela municipal de uh-huh. ahí de Las Peñas. Y ensayamos un poco, pues bueno, como por desgracia todavía no tenemos ni muchísimo menos la suficiente fama o trayectoria.
0: Todo se andará poco a poco,
5: como para poder vivir de esto, aunque nos encantaría, por otra parte.
0: Pues, además, bueno, son muy jóvenes.
5: Trabajamos, sí. Ensayamos cuando pues los trabajos ajenos que tenemos cada uno nos permite juntarnos.
0: Uh-huh.
5: Puede ser un sábado, puede ser un martes, puede ser cualquier día que una persona de uno de los 4 hable por el grupo y diga, oye, ¿cómo lo tenéis esta tarde? Bien,
0: ya está.
5: O trabajo, no puedo.
0: Ya, porque los 4 trabajáis.
4: Sí.
3: Yo estudio.
4: Sí.
0: Tú estudias. ¿Qué edad tenéis? Dani,
4: yo,
0: ¿tú qué?
4: 24 años.
0: 24 años. ¿Tú?
5: Yo tengo 18.
0: 18. ¿Y tú, Chema?
3: Yo tengo 26.
0: ¿Sí? ¿Y tú?
4: Yo 27.
0: 27. ¿Y tú, Juanjo, en qué trabajas?
4: Yo ahora mismo estoy en paro, pero lo mío era la electricidad, la informática.
0: Como tú, Dani, ¿no?
4: Sí, como yo.
0: Estáis conectados por el cable, sí, ¿no? Sí, ¿y tú, Chema, qué te dedicas?
3: Pues yo voy un poco a donde me depara el viento. Yo ¿sí? he estudiado grado superior de deporte y actualmente, hasta la semana pasada, he estado trabajando, supliendo una baja en la piscina climatizada aquí de Bulla. Pero ahora acaba la baja y, bueno, me estoy pegando unas mini vacaciones.
0: Muy bien.
3: Hasta que me surja otro trabajo.
0: Ya está. Y moviendo las redes sociales
3: a tope
0: con vuestro grupo, buscando colaboraciones. Os pusisteis en contacto con Anda de Bullas, con un indiano relenco también, ¿no?
4: Sí,
0: igual he destapado una sorpresa, pero bueno, tenemos que tener alguna exclusiva, ¿no, Dani?
4: Exclusiva, por supuesto.
0: Claro. ¿A quién más habéis pedido apoyo?
5: Bueno, en general intentamos pedir apoyo a todo el pueblo de Bullas, ¿no? Movilizar un poco la noticia por canales como la Onda de Bullas, que creíamos que era, pues bueno, el máximo exponente al final dentro de
0: gracias.
5: Los medios visuales
0: gracias.
5: Y auditivos del pueblo. Un poco queríamos, pues eso, ¿no? Movilizar un poco a la gente para que supieran que nos hacen falta, que nos hace falta su ayuda, ¿no? Al final estamos en un punto de ser finalistas de un concurso muy importante dentro del país y que se rige por un régimen de votaciones. Además, creíamos que el ganar este concurso también podía darle de alguna manera un poquito de visibilidad a Bullas, ¿no? Ya que,
0: claro.
5: Bueno, además de ser de aquí del pueblo, somos el único grupo de la región de Murcia que ha sido seleccionado y seríamos de los primeros, si no te digo el primero, que de la región que iríamos al festival como ganadores.
0: Ojalá que sea así, porque yo sé que habéis puesto todo vuestro trabajo, todo su esfuerzo para que sí sea. Y bueno, ya han podido escuchar los oyentes, de fondo tenemos la música. ¿Cómo describís vuestro sonido, Chema?
3: Bueno, yo creo que nuestro estilo es agresivo, pero también no deja de ser algo un poco más limpio. Creo que hemos hecho algo un poco novedoso, cogiendo no solo lo que es el estilo solo que tocamos, sino de ir cogiendo cachicos de... Pues a mí me gusta este tipo de... Porque hay muchas variantes dentro,
0: claro,
3: del metal. Me gusta esta variante, pues vamos a meterle esto, como al final llevamos tocando poco tiempo, al final, y creo que aquí ninguno tenemos estudios de música.
0: ¿Sois todos autodidactas? ¿De oído? Sí. ¿Todos?
1: Sí, bueno, más
3: sí,
1: o menos.
3: Sí, más o menos.
5: Yo 100%.
0: 100%, qué máquinas. A mí me parece admirable, porque que tengáis esa habilidad, que luego ya se entrena, ¿no?
1: Sí,
0: pero el tener ese oído y esa habilidad para tocar un instrumento me parece maravilloso.
3: Cosas que hemos ido aprendiendo poco a poco y... Y ya está, tiempo, horas, y ahora pues la suerte que tenemos los jóvenes es que puedes aprender cualquier cosa por internet. Entonces, a la hora de ser autodidacta es mucho más fácil, pienso, ahora que hace 20
0: antes.
3: Años.
0: Juanjo, ¿influencias vuestras?
1: Influencias, pues bueno, empezando por Ángelu Apátrida, Transmetal de Albacete, Crisis también, referentes nacionales. Tras clásico, pues desde Anthrax, Megadeth, Metallica, lo típico, ¿no? Pero en esto del metal hay tantos subgéneros, tantas variantes, que al final, pues hoy en día hay muchísimas influencias y pues eso, vamos cogiendo matices de aquí a allí, como ha dicho Chema. Y pues canciones que vayamos escuchando, grupos que vayamos descubriendo, pues a lo mejor nos gustan trocillos y decimos, oye, pues a lo mejor nos gustaría hacer una canción y meterle un trocico así. Y vamos pues formando canciones un poco por ahí.
0: Y con estos días en los que Bad Bunny lleva ya 3 semanas en Madrid con el reggaetón, ¿puede vivir en la música heavy con el reggaetón? ¿Se puede convivir? ¿Sí?
3: Bueno, yo creo que...
1: Al final lo que ha hecho toda la vida.
5: Difícil, ¿eh?
0: Sí, lo ha hecho toda la vida, ¿no?
1: Como ha existido siempre.
0: Claro.
1: O sea,
0: claro.
1: Al final es la forma de...
0: Cada uno tiene su sitio, su espacio, ¿verdad?
1: Claro.
0: Como debe ser.
5: Nos respetamos.
0: Que uno se respeten a otro.
5: Claro.
0: Pero qué bien, ¿no? Que pues siga existiendo heavy, que haya esto, que haya lo otro, y que cada uno tenga su gusto. Y que cada uno nos guste una cosa.
5: Por supuesto.
0: En la variedad está el gusto.
1: Es que hoy en día, como hay tanta cosa, pues es más difícil filtrar. Hay más donde elegir y te puedes encontrar más cosas malas. Pero bueno, luego encontrar cositas que merecen la pena.
0: Muy bien.
1: Y ahí, ahí por ejemplo, estamos intentando nosotros...
3: Ahí es donde queremos nosotros intentar abrir la puerta.
0: Abrir la puerta. El año pasado estuvisteis en el Bull Rock. Habéis estado en... ¿Dónde habéis actuado? Sois muy nuevos, entonces tenéis el recorrido corto, sí, sí, poco a poco. Bueno, ¿no?
3: Pues empezamos tocando en Murcia, en la Sala Spectrum. De hecho, creo que este fin de semana hizo un año.
5: El 7 de...
0: Madre mía, ¿y eso cómo lo viviste? ¿Y fue la primera vez?
3: Pues fue el primer concierto.
0: Virgen Santa, qué nervios, ¿no?
3: Fue... Para mí fue horrible. Estaba muy nervioso. ¿Sí, no? Ya en el momento en el que empezó el concierto y demás, me lo imaginaba mucho peor. Creo que ahora, después de esa primera experiencia, ya los demás creo que me lo supe tomar un poco más con filosofía.
0: Con
3: pero
0: más
3: ese
0: calma, ¿no?
3: Estaba... que me daba algo.
0: ¿Y los demás cómo lo vivisteis, Dani?
5: Era, al final, era el primer concierto. Al final sí que lo viví con muchísimas ganas, ¿no? Pero lo que dice Chema, era un miedo a lo desconocido, ¿no? Era la primera vez que te subía a un escenario, estaba muy seguro de que iba a salir muy bien, porque encima me rodeé de gente muy, muy capacitada para ello, pero cuando, conforme se iba acercando la hora, iba teniendo ahí unos nervios propios de cuando te tiras por un tobogán en la Colandia.
0: Dani, ¿tú qué? ¿También cómo lo viviste?
2: Pues muchos nervios, y la verdad que bastante bien. Va a ser el primer concierto que pensaba que iba a salir mucho peor, la verdad. Y lo disfrutamos como un tres pequeño, la verdad.
0: Bueno, sí, si lo comparas con el tobogán de Qualandia, evidentemente. Una buena forma de comparar una actividad de estas características. Juanjo, ¿tú cómo lo viviste? ¿Tú eras la primera vez también que te subías a un escenario?
1: A ver, yo venía de tener un grupo en Totana. Ya había hecho algún conciertillo, no era la primera vez. De hecho, no era la primera vez que tocaba en la Spectrum. Pero yo es que en ese primer concierto ni siquiera llegué a tocar. Porque entre que nos conocimos y llegamos a formarnos los cuatro como grupo...
0: Pasó un tiempo, claro.
1: Un tiempo y una circunstancia que ellos fueron desarrollándose por su cuenta.
0: Ellos tres solos, ¿no?
1: Sí,
0: luego ya te incorporaste tú.
1: Sí, para eso.
0: Pero este es bueno, este se viene con nosotros. ¿A que sí?
3: Desde el primer día. ¿Eh? Desde el primer
0: si es que
3: día...
0: los orgullosos somos así, este es bueno, si
5: no
0: te tiene que venir aquí.
5: Por saco que le pudimos dar a este.
0: Sí, me lo puedo imaginar.
2: Un poco
0: por...
2: menos bloquea.
1: No, yo lo agradezco mucho que pues, haber llegado hasta aquí y que hayan contado conmigo desde el principio, a pesar de las circunstancias. Y... nada, súper agradecido.
0: Oye, Juanjo, ¿qué te gusta de Bullas, además de ensayar con ellos?
1: Pues me gusta que está aquí un poco en mitad de... es como un espejo de Totana, porque
0: ¿sí,
1: está
0: no?
1: al otro lado de
0: ¿sí?
1: la sierra. Lo que pasa es que Totana es como que es más de paso, ¿no? Una ciudad más transita, y esta tiene el encanto aquí.
0: Sí, más de interior, ¿no?
1: Sí,
0: quiero decir.
1: Sí, sí, sí.
0: Más de pueblo.
1: Sí. Un pueblo auténtico.
0: Con nuestro arroz con conejo, nuestras migas, sí, nuestros baños todavía en el río.
1: Y se nota que quiere seguir manteniéndose y que se nota que va a seguir manteniéndose muchos años.
0: Claro, hombre, nosotros somos felices en el pueblo.
1: Se nota la tradición, la... Bueno,
0: la esencia de un pueblo.
1: Rollo de un pueblo murciano.
0: Es verdad, cierto es. Pues una vez que tenéis proyectos, tenéis ese primer momento en el que, como, tal y como vosotros, todo el mundo pasa nervios, ya habéis tenido varias actuaciones. ¿Os acompañaron vuestras familias en ese primer instante?
3: Sí, por supuesto, siempre.
0: No, madre mía, qué máquina los padres, ¿no?
3: En los mejores, los mejores.
5: En
0: sí,
5: ese
0: ¿no?
5: y en todo.
0: Y en todo.
5: Creo que no han faltado ninguno.
0: Y el ver vuestros padres ahí que se sientan orgullosos siempre da mucho gusto, ¿no?
5: Increíble.
0: Siempre,
5: sí,
0: eso totalmente. Está bien. Bueno, y a la hora de cómo vosotros entráis en el concurso de este festival, porque sois los únicos de la región de Murcia, eso había que seguir unos pasos y explicarnos cómo entráis dentro.
5: Bueno, pues nosotros ya habíamos participado en varios concursos, de hecho fuimos ganadores de un concurso que nos permitió tocar en Madrid el año pasado, en el Granito Rock, que también fue una experiencia bastante increíble.
0: Ahí estabais menos nerviosos, ¿no?
5: Bueno, fue mucho más multitudinario.
0: Chema a tope, con la mirada.
3: Ahí la verdad es que estaba mucho más relajado. De hecho, fue un concierto súper chulo. Fue un escenario gigante que estaba todo el rato haciéndole fotos, diciendo, ¿cuándo me voy a ver yo aquí?
0: Sí, ¿no?
5: En otra, ¿no?
3: Digo, o sea, aquí me falta mi espacio. En plan, si voy a hacer por lo menos 10.000 pasos en este escenario gigante.
0: ¿Te imaginas? A nosotros dejarnos un rinconcito aquí en la quina.
3: Claro, encima de todo fue la organización muy chula, muy profesional, porque estaba todo el rato ayudándonos. Sí. Y eso, pues, era... como te ayudo con esto, y yo, no, tú, yo, déjame a mí.
0: Claro, te vas a una fiesta de un barrio que no tiene nada, con palico y cañicas, que no se escuchan los altavoces, por poner un ejemplo, que no sé tal. Sí. Y luego te vas a un evento de estas características, uh-huh, que tienes unos técnicos con una potencia, claro, con que dices tú, yo estoy soñando, ¿no?
5: Sí, claro, fue una experiencia muy...
3: Y encima todo que es que fue nuestro segundo concierto, que pasamos de ir a hablar con el dueño de la Spectrum.
0: Eso.
3: A... después
5: Madrid.
3: Un paso ir a Madrid, o sea que fue como...
5: Nos saltamos ahí.
0: Salir de...
3: ¡Qué rápido! Sí,
0: qué salir rápido. De la cuesta de las piscinas y decir, ¿pero qué?
3: Totalmente, cuando las cuestas de las piscinas a Madrid.
5: Sí, qué bueno. Básicamente, bueno, pues lo que te iba comentando, ¿no?
0: Eso.
5: Ya nos habíamos presentado a otros concursos, también nos presentamos al concurso de Wacken, que es un concurso que se hace aquí en España para poder... bueno, que tiene como premio tocar en un festival en Alemania, que también, bueno, pues llegamos a semifinales, tocamos en Granada. Y bueno, pues...
0: ¿En Granada también habéis tocado?
3: En Granada, sí,
5: en la Sala Ritz de Granada. En la
0: ¡toma!
5: Bueno, y pues nos presentamos pues como un concurso más realmente, ¿no? Dejas tu ficha, me recuerdo que era presentar, si no recuerdo mal, era el nombre de la banda, el logo, tres canciones... Y luego, pues, nombre de lo típico, ¿no? Redes sociales, nombre de cada uno de los integrantes, etcétera, ¿no?
0: Tú eres el community manager también del grupo, ¿no?
5: Soy un poco, sí.
0: El ¿verdad? Total.
5: Bueno, me gusta.
0: Sí, no sé si te nota. Qué bien.
5: Y entonces, pues, eso, mandamos la inscripción. Y recuerdo que no hace mucho, me parece que fue el mes pasado, Juanjo me dijo, oye, esto del Resu, ¿qué quedó? No nos han dicho nada. Pues, dije, no sé, tío. Y el otro día estando en...
0: ¿Dónde es el festival?
5: En Galicia,
0: en
5: Viveiro.
0: ¿En Galicia? ¿En qué fecha?
5: Del 1 al 4 de julio.
0: De julio, lo tenéis de encima, ¿eh?
5: Lo tenemos aquí al lado.
1: Sí, sí.
0: La gente ha ido votando, habéis hecho un movimiento impresionante, ya con la familia de Dani, me imagino que son 200,
5: por lo menos,
0: o 300.
5: Sí, una locura. Y muchas gracias a todos, la verdad.
0: Claro, es que es súper importante el movimiento. Sí. El ¿Y cuándo se sabe el resultado?
5: Pues parece mañana se cierran las votaciones, martes 9 se cierran las votaciones y a lo largo de esa semana pues entiendo que emitirán un comunicado en redes sociales. O sea que entre el miércoles y el viernes de esta semana pues entiendo que sabremos si podemos o si no.
0: ¿Y cómo lo lleváis los nervios?
5: Como el primer concierto o peor.
1: ¿Sí?
0: ¿Sí? ¿O peor? ¿Sí? ¿Y qué la gente que comparte con vosotros, qué os dice a través de las redes, de los grupos de WhatsApp? Que me imagino que echarán fuego, ¿no?
3: Pues yo he de decir que por mi parte lo que me he encontrado de gente de bulla y demás me ha dicho, que sepas que he votado, tal, plan. Y eso la verdad es que
0: súper agradecido
3: porque gente que conozco y demás, digo, a lo mejor no está tan al tanto, pero yo creo que gracias a las redes sociales y a vosotros también, creo que ha llegado a que se difunde un poco la noticia. Eso está súper guay.
0: Qué bien, claro.
5: Hemos encontrado mucha difusión y también pues nos sentimos muy agradecidos, ya no solo por el apoyo que nos habéis brindado desde la banda de Huella, sino también, como has dicho, por un día, ¿no? Que también está por ahí en proceso de movilizarnos un poquito. Y en general agradecer a todo el pueblo de Huellas, porque como dice Chema, hemos encontrado a mucha gente que ni tan siquiera hubiésemos pensado nunca que hubiese podido estar al tanto, ya no solo de la trayectoria de Insanity.

0: Si yo como tal, si no. tuviera que subir al Castellar tres veces, igual me lo pensaba, ¿no?
1: Sí.
0: Pero sí, es muy fácil. Sí, muy fácil.
2: Además, es facilísimo.
0: Claro.
2: Es facilísimo. Es votar, coger Insanity, enviar.
0: Y ya está. De todas maneras, refrescaremos a lo largo del día hoy en la story para que la gente que no se haya enterado lo volvamos a hacer y tengamos tiempo hasta mañana. Porque claro, eso nos pasa como con los bombones, que no sabíamos hasta, nos volcamos todos, pero hasta luego dije, ¿qué hemos pasado al final? Venga, ¿qué hemos pasado a lo siguiente? Y es como, a ver qué queda. Es verdad, a ver qué queda. Pues está muy bien. Si tocáis en este festival sería maravilloso, y si no, ¿qué otros eventos tenéis próximamente?
2: Bueno, porque pues, creo que eventos fijos que tenemos ahora mismo, si no tenemos la suerte de entrar en este festival, creo que el siguiente paso sería aquí en Buya, en el Bull Rock.
0: Uh-huh.
2: Y creo que dos semanas después vamos a la sala Spectrum.
0: La sala Spectrum de Murcia. Que está en Murcia. Donde tocasteis la primera vez.
1: Sí.
0: Entonces para hacer el primer aniversario, ¿no?
1: Hemos tocado un par de veces.
2: Y hace un par de meses o por ahí tocamos también allí.
0: Uh-huh. Muy bien. Pues algo más que compartir con todos nosotros antes de despedirnos. ¿Se nos olvida algo importante?
2: Bueno.
0: Además de darle las gracias a vuestros padres.
1: Mamá, estoy en la radio.
2: Bueno, pues yo creo que para la poca trayectoria que tenemos, creo que la gente se está volcando mucho, que no nos conoce lo que es musicalmente, pero yo creo que ve nuestra foto y dice, ah, si solo está el hijo esto.
0: Claro, tal. Si su padre es no sé quién, claro, su madre no sé cuánta, claro, vamos a votarlo.
2: Voy a votarla, tal. O sea que agradecer a todo el mundo todo el apoyo que nos está dando y que eso, nosotros por nuestra parte súper agradecidos, que esto también nos da ganas de seguir haciendo música y,
1: claro,
2: y hacia adelante.
0: ¿A dónde os gustaría llegar?
1: A donde se pueda.
0: Hasta el infinito y más allá,
1: a
0: ¿no?
1: Donde se pueda. Hombre, donde se pueda.
2: Creo que no tenemos un objetivo fijo de... Yo creo que puedo decir, por nombre de todos, que con seguir haciendo música y disfrutando,
3: claro,
2: yo creo que somos felices.
0: Ya sé,
2: donde llegue.
3: La meta más que llegar demasiado lejos es perdurar en el tiempo.
0: Mantenerse, que es lo complicado, ¿no?
3: Como grupo, grabar cositas que nos gusten, escuchar, y que a la gente también, lógicamente, y
1: claro.
2: Claro, no perder...
0: Ya sois unos afortunados. Creo que ya sois unos afortunados, sí, haciendo lo que os gusta, tener reunión, un local de ensayo, una familia que os apoya. Si podéis algún evento estupendo, y si alguien se fijara en vosotros, mejor. Pero si no, ya es un premio.
2: Si no, ya es un premio.
0: Por cierto, antes. Sí, eso es. Antes de despedirnos, el otro día cuando compartimos vuestra información, nos llegó un mensaje que nos decía: un festival patrocinado por el lobby sionista de Israel. Israel, promocionarlo, vaya tela. Pues yo me puse en contacto con Dani y le dije, oye, me ha llegado este mensaje, ¿qué hacemos? Yo esto no lo quiero. Y me dice, ¿y entonces qué me contestaste, Dani?
1: Bueno, mejor no decimos lo que te contesté porque era un poco subido de humo.
0: Fuiste muy suave. No, ¿qué va? Fuiste muy educado. Quizá lo que pensaste sería otra cosa, pero a mí me contestaste con educación.
1: Bueno, como tú dices, ya me lo comentaste cuando cerramos el día de la entrevista y demás, entonces pues me tomé el tiempo de hacer un pequeño... estudio, ¿no? Entre comillas, porque ni yo ni ninguno de mis compañeros éramos conocedores lo que en plenitud de cómo está la situación a día de hoy. Sí que es cierto que se escuchó mucho en España que varios festivales, incluido el Viña Rock, por ejemplo, que era uno de los máximos exponentes de la música underground aquí en España, estaban ligados a Israel. Entonces, pues como te digo, pues fui cogiendo información de aquí y de allá, un poco de fuentes fiables, de web importantes dentro del género, de la propia página web del festival, comunicados que han realizado, etcétera. Y bueno, pues te voy a hacer un par de puntualizaciones para la gente que, pues, bueno, supuestamente te, o para el que te escribió eso, pues que pueda tener un poco de información.
0: No, para ir la gente que tenga, que está escuchando la radio.
1: Bueno, efectivamente el Resurrection Fest era un festival que estaba ligado a un fondo de inversiones de origen israelí que se llamaba el KKR, ¿vale? Pero ya te digo, igual que el Resurrection Fest, estaban otros muchísimos festivales de España, como era el Viña Rock, como eran otros dentro de otros géneros musicales. Cuando empieza el conflicto bélico en el que se ve involucrado Israel, tanto el Resu como otros muchísimos festivales del país deciden cortar relaciones totales con los fondos de inversión y se proclaman otra vez festivales independientes. Por tanto, el Resu sí estuvo ligado a cualquier, sí que estuvo ligado a un fondo de inversión de origen israelí, está ahora no. ¿Es un festival independiente? Sí. Independientemente de eso, yo creo, aparte, bueno, ya he dejado claro que no está, Yo creo que mezclar a día de hoy política con música es un poco, creo que la música es algo que te brinda

0: posibilidad total de disfrutar, y creo que no hay que ensuciarla con algo que sea política, o ya no política, sino cualquier tipo de cosa que pueda generar una controversia que quite el placer que da la música, que disfrutar, ¿no?
1: Dicho bueno, esto, bueno, ¿alguien más quiere añadir algo más?
2: Yo lo que quiero añadir es que, que no aún votéis. Así, aparte de que no votéis, que estamos en contra de todo esto,
0: ah, bueno, sí, por supuesto.
2: 100%, y por si alguien tiene dudas, puede examinar nuestras letras y demás, porque creemos que decimos totalmente pensamientos contrarios, claro, a este tipo de cosas.
1: Muy bien, perfecto. Yo ya me quedo más tranquila. Además, inmediatamente que recibí el mensaje, me puse en contacto con Dani y le dije, ¿esto qué? Claro, evidentemente. Y ya está. Lo importante es que estáis, que habéis sido seleccionados, que sois la única banda de la región de Murcia que estáis, que mañana terminan las votaciones, que tenemos que apoyaros, que mira si es, que hoy es fiesta. Bueno, han hecho puente y nosotros estamos aquí, ¿eh?
0: Sí.
1: O sea que hubiese estado igual, pero ha quedado bien.
0: Sí, bueno.
1: O sea que es importante
0: por
1: apoyaros.
0: Supuesto, claro.
1: Y ya está.
0: Un poquito más, lo que ha dicho Chema, agradecer a todo el mundo porque se ha movilizado muchísimo. No nos esperábamos ni por asomo esta movilización, no me esperaba ni por asomo que nadie me contestase a los mensajes que mandé.
1: Claro, es como, me hace una gracia porque cuando escribís a la onda de bullas o en eso es como, que hay alguien, no hay personas que contestan.
2: No,
1: ahora
2: amor.
1: Con la IA es como estamos acostumbrados a la IA, ya que te conteste y no tengas una conversación, y es como, si hay una persona que me escucha,
0: pues, y
1: me
0: lee. Agradecer a todo el mundo un poco, ¿no? A toda la gente que se ha puesto con nosotros para decirnos, oye, qué bien, enhorabuena, o para decirnos, he votado, tal. Siempre es un placer ver cómo el pueblo se vuelca con nosotros o con cualquier otra causa.
1: Bueno, pues os deseamos todo lo mejor. Yo mañana voy a estar pendiente de las redes y me encantaría, de verdad, porque si a vosotros os hace ilusión, a nosotros también. Y si podéis estar allí en el norte de España estos primeros días de julio con vuestras ilusiones, con vuestra familia y disfrutando, pues nosotros como si fuésemos también con vosotros. Así que cualquier cosa que necesitéis, ya no es solo vosotros. Siempre lo decimos, que esto es una radio pública y que en lo que podamos ayudar, pues aquí estamos. Así que espero y deseo que os vaya muy, pero que muy bien.
0: Muchísimas gracias.
1: Y cuando seáis famosos, os acordáis de la radio de Bullas, ¿eh? Eso espero. Un saludo. Hasta luego. Adiós. Adiós.

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0: todavía hasta el Día de Reyes.
1: Esta fiesta multitudinaria se celebra en el circuito de velocidad de Fuente
2: Caudal del agua aumenta, comienzan a aparecer unas pocas plantas pequeñas.

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0: primero que el 75% de los que pierden el partido acaban llorando en la ducha. Otro 15% sigue culpando a sus padres. Y lo más sorprendente, atención, el 10% restante decide escribir canciones, lanzar
1: una línea de menos, eres tan chulo, joder.

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